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0: Y si volvieran a ser, cometería el mismo error. Así es, ¿eh? La neta, donde me tropezaría con la misma piedra, dijo, creo que Alicia Villarreal. Oye, son las 6:14 minutillos. Oye, para que el buen amigo Cache, me estaba diciendo, mire nomás, ¿eh? Escuche lo que dijo el Cache. Ay, Cache, si se hubiera lanzado ya la...
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0: Como debe de.
1: Ahí estamos al 100 con la raza.
0: ¡Eso! Pero era que fuera a la sucursal, Cache, por su cangreburger, la neta. Dije, ay, Dios mío, ¿por qué? No, la neta, sí, qué padrísimo los ganadores. Muchas felicidades. 3 ganadores con una hamburguesona doble carne y gratis, ¿eh? Ay, qué padrísimo. Súper padrísimo. Oiga, ¿por ahí qué dice, Ramón? Una de cebada, mi Roxico. Ah, no, una de cebada. Nomás puso eso. Qué serio, Ramón, ¿eh? Qué serio es usted. Y de Ramón, usted nomás se sordea, la neta. Por acá tenemos también a la tía. ¿Qué dice tía? A ver.
2: Claro, mi Rox, ya se unió de vecinos al cine, que me calme porque retumba todo para abajo. Ándale, mandibulín, cállate por tu hamburguesa y me traes una.
0: Esa tía, la neta, ¿sí le gusta el mandibulín o no? Oiga, tía, la neta. Si usted le dedica una canción, ¿cuál sería el mandibulín? Neta, tía. Y yo estoy mandando una foto que dice: Kyle, mi Rax a las gorditas de la tía marihuana. Mua, mua. Ah, no dice mua, mua. De la tía marihuana. La neta se ven ricas, tía. La neta se ven ricas. ¿Cuáles son sus guisos estelares, tía? ¿Cuáles son los guisos que se va a armar por ahí? Usted dígamelo, ¿eh? Oiga, mándame su mensajito para saludarlo, para ver qué onda, qué rayo. Ya es viernes de qué. ¿Viernes de qué? La neta, ¿eh? ¿Viernes con V de qué? ¿De vicio? ¿Vicio o qué? Ay, no sé. Ustedes son los creativos. Usted dígame. Ese taxi bol, ¿qué dice? A ver.
3: ¿Qué vole, mi Rox?
0: ¿Qué onda?
3: Yo digo que si la tía marihuana dicana rola mandibulín, será la paquita del barrio.
0: ¿Cuál?
3: ¿Qué? Rata de dos patas.
0: ¿A poco sí, tía? La tía contestó, ¿eh? Mira nomás.
2: No, mi Rox, yo respeto a mi vato, aunque mi vato a mí no.
0: Ay, tía, no manches, solita se balconeó, solititita, tía. Todos sabemos que hay un chipeo especial entre usted y el mandibulín, tía. Por algo se manda mensajito, mire. Si manda mensaje el mandibulín, dice, repórtese, tía. Y lo usted, tía, es de que se reporte el mandibulín. Y siempre le anda tirando al mandibulín. A veces ni se reporta nada. Parece que vive en su mente, tía. Algo allá, ¿eh? Ay, ay, ay. Oye, los grandes, los dos cadetes. No juegue. Y no más. Aquí el amor, Johnny Bravo.
4: ¿Qué tramas, tía? ¿Qué tramas?
0: Pues quién sabe qué tramará, ¿eh? Ay, se lo dedico, es un trencazo para 96.5 de la radiodifusión, ¿eh? En la FM.

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3: 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Son las 6 con 24 minutos. 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

es que respires. Ahorita que dice el nombre de la canción, dije, ah, chis, ya ve que hay una grosería que dice. No, es que respires. Ay, no, qué cosas. Oigan, son las 6:37 minutitos y le traigo un debate. Le traigo un debate. ¿Quién cree que fue mejor? ¿Nacho Galindo o Tony Meléndez en la agrupación originaria de Ojinaga? O sea, Conjunto Primavera. ¿Quién fue mejor? ¿Quién me puede mencionar algunas canciones que tenía Tony Meléndez que fueron el éxito? O algunas canciones que la neta fueron éxito con Nacho Galindo, Que todos piensan, yo estaba en la vil mentira de que pensé que Tony Meléndez era el primer vocalista. Pero no, El que la fundó fue Nacho Galindo. Y no, hombre. Ahora sí ya me estoy dando cuenta de muchísimas cosas, ¡De muchísimas cosas! Esa rolita es de... Esa que tenemos de fondito, la cumbia francesa, es de Nacho Galindo. Obviamente marcó un estilazazazo con su voz, ¿eh? Bien más.

0: si es de, si es de Conjunto Primavera, estoy dudando.
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0: Será, será el amor que por primera vez llegó. ¿Cuándo llega usted tú? Todo el cambio. A ver, ¿quién fue el mero mero?
2: No, a mi Rox, al mandibulín le queda la del migajero. Esa rola del migajero. Así es el mandibulín.
0: Santo Jesucristo vencedor. Santa cachucha. No manches. Pobre mandibulín. Oiga, por aquí tenemos a Cosme. ¿Qué dice Cosme? Dice, buenas tardes, mi Rox. ¿Cómo se encuentran esta tarde viernes? Me siento totalmente agradecida con mi Padre Dios. Me siento muy bien, me siento muy bien. Cosme, usted como se dice que hoy sea un buen comienzo del fin de semana para los sets. Muchas gracias, Cosme, muchas gracias. Yo le estoy entusiasmada porque mañana me voy a mi pueblo hermoso, precioso. Y se la saludo con todo el gusto y la escuchamos desde Compton, California. Saludos cordiales hasta la cabina La Tremenda 96.5. Al 100 con la raza. Eso, ¿cómo es? Para que tenemos al diablo. Dice, ¿qué dice? ¡Ay, fue el ganador, ¿verdad?
3: Saludos desde ahí para mi carnal El Cache, de las hamburguesas, mi Johnny, y un servidor de las hamburguesas.
4: Saludos, saludos de Johnny, Johnny Bravo.
0: ¡No manches! Se ganó la hamburguesona el diablo, mira nomás, ¿eh? No, no, no, no, no, no puede ser, ¿eh? No puede ser. ¿Para qué tenemos a la tía? ¿Qué dice, tía?
5: No, mi Rox, nada como Nacho Galindo. Incomparable el compa.
0: La neta sí, tía, ¿eh? Dígame una canción de Nacho Galindo, tía. Dígame una canción de Nacho Galindo. Por acá tengo algunas yo, pero no sé si sí, si ne, o a ver qué ondas. Es la de la cumbia francesa. La de... ¡Ay! ¿De qué me busco esta? ¿Ahí dónde está? ¿Dónde está? ¡Ah! A ver, déjeme la pongo un ratito, un poquititito.
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0: Será, será el amor. Ay, no la tengo por aquí. A ver, déjeme la busco. Déjeme la busco rápidamente. A ver, esa, nomás que dicen que no es muy conocida. Yo neta amo esa rola, pero dicen que no es muy conocida del Conjunto Primavera. Sin embargo, yo me enamoré mucho de esa canción, ¿eh? Sin duda alguna. Es que la voz de Nacho Galindo, Dios mío, ¿eh? Dios mío, neta, marcó época, marcó un estilazo en Conjunto Primavera. Pero ya ven que Tony Meléndez, pues también marcó lo suyito, pero pues él se dedicó a Dios, ¿verdad? Por aquí, a ver, vamos a escuchar esta rola. Miren nomás, ¿eh?

nombre, nombre. Eso está en competencia con eso, mire nomás. A ver, ¿cuál suena más bonito, eh? Usted dígame, 6832-65965. ¿Quién, quién tuvo más rolas? ¿Quién la cantó más chido? ¿Quién posicionó a Conjunto Primavera? ¿Nacho Galindo? ¿O con Tony Meléndez? ¿Y cuáles son de las canciones que usted se acuerda?

0: A ver, güey, ¿qué me dice el Cache?
1: No lo sé, Rick, me parece falso. Dijera el comediante, como que todo está bien, pero como que algo no cuadra.
0: ¿Qué, qué? ¡Achis!
1: Pues mira, no sé quién la canta bien, bien, bien. No Ajá. sé si sea uno o el otro. Pero la de Quiero Estar Loco, rolononón. A ver si me puedes complacer con esa rola.
0: A ver, Quiero Estar Loco. A ver, vamos a poner un cachito, ¿eh? Un cachito, un cachito. ¡De un tonto! Estoy, me estoy poniendo bien putrefacta aquí en la cabina, neta, sáquenme. ¡Sáquenme! Dice Balam, que dice, con Nacho, güerita, ya está, Balam. Excelente respuesta. ¿Y cómo dice? ¡Me dolió!
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0: Dice el Jerry, ando sin frenos con Nacho Galindo. ¡Ay!
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0: ya sé, no manches. Dios perdone a Nacho Galindo, ¿eh? No, hombre, no. Dice Gosme, para mí gusto la mejor voz de Conjunto Primavera es la de Tony Meléndez. Y más como interpreta la las canciones románticas. La neta, sí. Esa de Quiero Estar Loco es en voz de Tony Meléndez.
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0: Fíjense que yo siento, desde mi perspectiva, creo que Nacho Galindo le cantaba mucho al desamor. Muchísimo, ¿eh? Pero pues bueno, hay unas canciones, son excepciones. Por ejemplo, la cumbia francesa también le ha dado su ritmito movidito. Pero por acá, Tony Meléndez, como hay una mezcolanza de todo, le canta al amor, le canta al desamor y también al corrido. No manches. Puede ser. Oiga, voy con rolita, pero llegan los dos de Tamaulipas y nos cantan. La verdad, esa me gusta mucho, ¿eh? Me goofy esa canción. ¡Me goofy! Ahí se la dedico, son las 6:45.

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1: ¡No, hombre! ¡Sí! ¡Ajá! ¡Súper, súper, súper, súper! Playlist de viernes, ¿eh? ¡Ay, Jesús de Veracruz! ¡Dios mío! ¡Por todos los cielos! ¡Santa Cachucha y toitito! ¡Lo que crean ustedes! ¡No manchen! ¿De quién es esta rolita? A ver... ¿Quién la interpreta? ¿Quién es mejor? ¿Nacho Galindo o Tony Meléndez? Pues yo nomás para picarle la cresta, la neta, eso es de Nacho Galindo, ¿eh? A ver, tía, ¿qué opina? Dice Ramón, aquí ando, ¿eh? Está bien, Ramón. Y nomás este roleo.

0: esa tu voz, tu existir, la neta. Son mi razón de mi existir. Y si tú no vuelves, me voy a morir. ¡Ay! No manches, no manches, no manches. ¿Qué dice por acá? A ver, caja, no son cinco, sino cuatro primaveras. Saludos, Rox, desde Texas. Sí, oiga, ahorita dije, achi, ¿cinco primaveras? No, hombre, son cuatro. Eran las cuatro primaveras. A ver, ¿qué dice por acá? ¿Qué dice por acá? A ver, permítame un momentito, ¿qué dice la tía? A ver, a ver, a ver. Ajá. Ay, no se escucha tan chido. Espéreme, tía, espéreme. ¡Ah! Espéreme, tía.
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0: A ver, espérense, porque desde acá tengo audios.
1: ¿Qué te parece, mi Rox, en el cristal de mi copa?
0: ¡Ande, tía!
1: ¿Cómo no, mi Rox? Luna plateada.
0: No, noche plateada, tía. Es la noche plateada. Dice el solitario y el ánimo. Ya está, tía. A ver.
1: ¡Échale, mi Rox! ¡Vámonos por la primera, mija!
0: ¡Vámonos, tía!
1: ¡Nacho Lindo la canta, mija!
0: No. A ver.
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0: ¿Verdad que sí?
1: ¡Es lo mismo, mi Rox! ¡Está plateada!
0: A ver, ¿qué dice Maricar? ¿Qué dice Maricar? Dice Eric, que no son las cuatro primaveras. Ahora vamos a poner esa rolita, que son las de... ¡cuatro primaveras! ¡No puede ser! Ya ando bien putrefacta, ¿eh? ¡Ando bien putrefacta! Tenía sueño, pero ya se me quitó, fíjese. ¿Y cómo dice?

primavera. ¡Coño, Mancheri! ¿Qué? La neta, qué buena rolita. No, no, no puede ser. A ver, ¿qué dice Cosme? La rolita del anónimo con la voz inconfundible de Tony Meléndez. A ver, la del anónimo. Ah, sí, cierto. Qué buena rola. A ver, déjame la buscar por acá. Anónimo. Es una amenazota, ¿verdad? Anónimo. Lo nuestro terminó. A ver, por acá, a ver, por acá. Anónimo de Conjunto Primavera. A ver, vamos a ver esa rolita. A ver, por acá, a ver, por acá. A ver, vamos a ponerla. Es la del anónimo de Conjunto Primavera. A ver, déjeme la busco, déjeme la doy play. A continuación, unos cuantos minutitos, unos cuantos segundos, que me salga por aquí en el catálogo. A ver. ¿Y no más? No, hombre, Cosme, neta. No, no puede ser, ¿eh? A ver, ¿qué dice Rox? Borracho y loco de Nacho. También, ¿eh?

0: No, mío. Tenga que parecer una tragediota. No, no, no, no, no, no, ¿eh?
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0: Ay, no manches. No, hombre, qué una rola, ¿sí?
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0: 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A ver, ¿qué dice el diablo por aquí? A ver, vamos a ver qué onda, qué rollo. A ver, ¿tiene usted diablo? A ver, permítame un momentito. Ah, chis.
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0: Mire qué padrísimo.
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0: Ya está. Bueno.
3: Chau.
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0: Ya está el anónimo. Por ahí que dice que... ¿Qué dice el Johnny? Johnny Bravo, a ver.
4: Ajas, ajas. ¿Qué no invita o qué, tía? Toma sola, toma sola.
0: Esa tía se sordea. Cuando se trata de embriagarse, se sordea. No es cierto. La tía ha sido muy compartida. Ese Johnny dice la de cuatro primaveras. La neta sí, que dice el caché. A ver, ahorita escuchamos. Por mientras nos vamos a una ronita y ahorita regresamos, ¿eh? Jacob Irlán García y su tema. ¿Qué nomás? ¿En dónde está tu amor? Ahí se la dejo, ¿eh? Son las 7:02 y se nos está calentando la artita. Qué buenas rolas, ¿eh? Neta que si son fanáticos de Conjunto Primavera. Se saben de todas a todas. Pero ahí regresamos con más música, ¿eh?

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0: ¡Ay, ay, ay! ¡Estuvo! ¡Churelacho! ¡Oiga, el Sad Boys Mayor! ¡Y Gael Valenzuela! ¡Eso como debe ser y como debe de ser! ¡Déjame poner una cumbia! ¿Cómo le caería esa rola, Cosme? Dice, ese rolón un trencazote musical, Roxy. La demenación del alma. ¡Decir que te quiero! ¡Nunca había sentido un amor tan sincero! No manches, ¿sí? Jamás había sentido un amor tan sincero. ¡Mua! A mi chiqui baby. La que no sabía mandar besos. Yo puro grito. Oiga, Mari, ¿qué me dice? ¿Qué dice el cache, cache, cache? A ver, échelo.
1: Traen buen ambiente. A ver si me puedes complacer con un cachito.
0: A ver.
1: De esa que dice de amigo mesero.
0: ¡Ay!
1: Saluditos para la banda, en especial para el diablo.
0: Ya está. Amigo mesero. A ver, déjeme lo busco. Amigo mesero, aquí está. Se la tengo lisa, ¿eh? Se la tengo lisa. Yo ahorita traigo la silla para todos lados, ¿eh? La neta, ando bailando aquí en esta silla. ¿Y lo más? ¿Cómo ve, Johnny? Dice, valió... Bueno, lo voy a leer como dice, ¿eh? Dice, valió Maye. No trae el detalle, quiero arreglar, quiero arreglarse mañana, quiero arreglarse en la mañana, pero me dicen que no, ya caí. Ahora que no hay mucha gente. Cache, pa' que vea, ¿eh? Ay, nomás pa' que no le cambie de estación, please. ¿Y usted, Ramón, por quién vota o qué ando muy serio, Ramón? No me puso aquí ando, ¿eh? Está bien, Ramón, ¿qué opina? ¿Cuál es mejor? ¿Tony Meléndez o Nacho Galindo?

0: Diablo, ¿qué dice? ¿Qué dice?
1: Póngase un pasito de rola, eso de que no te podías quedar, mi Roxana.
0: No te podías quedar,
1: mi Roxana.
0: Ya está. ¿Cómo se llama la y no te podías quedar así?

noche. Oiga, voy a la pausa musical. Ahorita regresamos, ¿eh? Ahorita le pongo su cachito esa de la de No te podías quedar. Claro que sí. Nos vamos con algo de Gerardo Ortiz y Código FN. No, hombre, qué chida rola, ¿eh? Por ahí sabrá mi padre Dios. Por ahí. Ahí se lo dedicamos a los 7 con 19. Estamos en los trancazos de la 96.5. ¿Con quién? Con las Rocks.

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razón, la chora se vio de llamar Roxanne Texana. Porque yo nunca pierdo mi trote, la neta. Jamás, jamás pierdo mi trote. Arrimó de la chona. Oiga, son las 7 con 57 minutos con 23 segundos. Estamos a 25 grados en nuestra ciudad de Durango. ¿Y qué cree? Oiga, yo fui a checar clima, ¿eh? La neta, ya fui a checar el clima y parece que va a llover, ¿eh? La neta, se ven los relámpagos, de repente el trueno. Entonces, asegúrense bien a todos los que andan en carretera, ¿eh? Neta, asegúrense y lo más pronto que pueden llegar a su casa porque con la lluvia... No, hombre, no, es otro rollo, ¿eh? Como la otra vez, que el lunes sería... Llegó una tromba a plenas 3 de la tarde. Horrible, horrible, horrible. Creo que hasta tumbó un árbol de allá del Paseo de las Alamedas. De allá. ¿Más niños? No, hombre, si se vea medio feyón, ¿eh? Así que asegúrense todos, please, ¿eh? ¡Ay, please! Oigan, son las 7:58, pues. ¡Ay, no puede ser! Porque salí y empecé a toser. ¡Ay, no! Alguien me puso dedo, neta. Estoy segurísima, ¿eh? Oiga, pues seguimos aquí en cabina. Sí, ya sabes, viernes. Viernes de escuchar a las gruperronas en ese último día de la semana. ¡Hay que poner playlist, chidota! ¿Le ponemos tema o no le ponemos un tema? Pedimos, o usted dice que sea variadón o ponemos como una temática. Ponemos como una temática que suene puras de norteña, pura retro. Usted dígame. Así como hace 8 días pusimos la temática del Día del Padre. ¿Usted quiere alguna temática para que todos sigan como esa línea o qué ondas? Ahora vamos a poner eso. ¿Quiere todo libre o quiere que sea por temática? Ah, pues los escucho, los leo, ¿eh? 618-3965-965. Ya soy aquí, perdón. Así que... lo voy a dejar con una cancioncita para despedir los rencazos en este viernes. Ay, qué sabrosote. Dice José que libre. Ya está, José. Excelente. Nos vamos libres, pues. Nos vamos libres. Y para despedir, pues, los rencazos, voy a ir con algo de Rieleros del Norte. La agrupación consentida de la Unión Americana, ¿eh? Y nomás. Te quiero mucho. Te traigo en mi pensamiento. ¡Rey de mi alma! ¡Ay, se lo digo! ¡Ahorita volvemos! Estamos en la 96.5. Voy a pidiendo su rola, ¿eh?

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¡Ay, ay, ay, oiga! Son las 8 con 14 minutitos. Y acabamos de escuchar algo de los Babies. Con el alma hecha a pedazos. No, hombre, la agrupación chidísima, los que se volvieron famosísimos por los covers, ¿eh? Famosos también porque, pues, al inicio de su carrera musical, pues, eran puros niños, por eso los pusieron los Babies. Pero qué chido han pegado en la neta, sin duda alguna. ¡Ay, ay, ay! Por supuesto, suenan los gruparronas de noche en este viernes. Viernes ya 26 de junio del 2026 por las ondas que reciben a 96.5 FM. Oye, yo soy la Rox y lo voy acompañando a las 10 de la noche, así que usted ya sabe cómo corre el arroyito, ya sabe cómo corre el agua aquí. Así que usted me manda su WhatsApp, también marca por línea telefónica, al aire, fuera del aire, con lo que usted quiera. Pero con tal de que me pida su rolita, ¿ok? Ahí le va el número de WhatsApp, que ya está listo. Muy, muy, muy, muy preparado, ¿eh? El WhatsApp está más preparado que yo, la neta. Así se la pongo, ¿eh? Ahí le va el numerito. Apúntele bien, ¿eh? Apúntele bien en la libreta, en el celular, en la pared, en la tierra, donde quiera. 618-3965-965. Ahí le va de nuez, ¿eh? 618-3965-965. ¡Ay, no! ¡Mugre tos, la neta! ¡No sé qué puedo hacer afuera! ¡Ay, no! Que tome la línea telefónica, es el 813-8040, para que usted me diga qué rolita, ¿eh? ¿Qué rolita le voy a poner? Y pues como siempre, un placer, ¿eh? Un placer, una alegría. Así que vamos a leer saluditos, los primeros saluditos, las primeras complacencias. Muy buenas noches a todos, solo los que andan en sintonía. Amigos transportistas, amigos que andan detrás de ese volante, amigos vigilantes que por ahí me escuchan en la pensión, de allá de Bruno Martínez, pero que nunca mandan su mensajito, pero ya me dijeron, ¿eh? No, hombre, qué padrísimo, con que le prenda su radio y por supuesto, sintonizándome también desde su casita, desde la comodidad de su casa, con su radio. También saludos a los que me sintonizan a través del internet, en su celular, en la bocinona, donde usted me sintonice. Qué padrísimo, qué padrísimo. Buenas noches a todos, sean todos bienvenidos. Y vamos a leer las primeras complacencias que tenemos por acá, ya en cabinita. Dice por acá. Por acá Cosme nos mandaba un mensaje hace un buen ratito. Que una rola de... Ah, esa era de Arre hace rato. A ver, por acá dice Manuel, fue el primerito. Dice, buenas noches. ¿Podría, por favor, complacerme con la canción de Corazón de la Tradición del Norte? ¡Excelente, excelente, Manuel! Ya escuché esa rolita y fíjese que ya tenía un chorro, neta, un chorro que no escuchaba esa canción, ¿eh? Con la pura intro supe cuál era y dije, no manches, ¿cuántos años sin escuchar esa canción en la radio? Antes sí sonaba mucho, pero pues ahorita como que ya no, pero es muy, muy, muy, muy clásica, ¿eh? De esa agrupación de la Tradición del Norte. Así es. Oiga, por acá también me está diciendo Miguel. Soy Miguel, ¿cómo está? Dice, hola Muñe, feliz fin de semana. Me puede poner dos monedas de Ramón Ayala, que se pronostican unas heladotas para esta noche. ¡Ájale! ¿Allá en Chicago? No, hombre, no. ¿Cómo que unas heladonas en julio? No, no juegue, Miguel. ¿Neta? No juegue. Bueno, pues ánimo. Y abríguese bien, Miguel, ¿eh? Ya está. Bueno, ¿qué dice José? Roxana, buena noche. A ver si me puede poner la canción del chubasco de Carlos y José. Para mí que esta noche va a sonar puro norteño, ¿eh? Y qué padrísimo que la raza se active. Por acá también me dice Leti. Hola, Rox. Oye, no sé cómo se llama la canción, pero es de los huracanes. Dice que por ahí se soltó el mitote que me tienes embrujado. Por favor. De hecho, se llama así, Leti. Se llama El Embrujado. Así, Benito. Ay, ay, ay. Oye, por ahí queda el Mr. Chucky. Dice, quiero mandar un saludo para María de todos los ángeles. Ah, no es cierto, ese es de la mañana. Es para Menor Tie, pero ahorita sigo mi camino. Menor Tie, pero ahorita sigo mi camino. Si juré no volver contigo, yo no sé qué me trajo hasta aquí. Ya lo sé. A ver, por ahí, ¿qué nos dicen? ¿Qué nos dice la tía? Buenas noches, mi Rox. Aquí sigo dando lata. ¿Me puedes complacer con la canción de Ley de la Vida de Vicente Fernández? Excelente, tía. No, hombre, tía, usted no molesta. Nadie se molesta, ¿eh? Nadie molesta. Por acá también me mandaba un audio Ramón. ¿Dónde está Ramón? A ver, esa mera Rox. Ya está, Ramón, excelente. Ahí voy. Permítame un momentito, ¿eh? A ver. Ahorita,

vamos con, primeramente, siendo las 8:19, nos vamos con la canción que me está solicitando Manuel, que es la de la tradición del norte, se llama Corazón, y después nos vamos con la de Miguel, y después nos vamos con la de Leti, así, ¿eh? Canción por canción, Andrés Bues, ¿eh? Iré nomás, ¿eh? Es la canción que le di... Es que tú tienes eso, que me gusta, que me encanta, algo así va. Sean todos bienvenidos en Los Gruperronas.

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2: Buenas noches, mi Roxana Texana. ¿Cómo está usted? Oye, quiero ver si me puede complacer con la cancioncita Como leña de pirula. Y por favor, que tenga una bonita noche. Ahí le va su besito.

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Ahí está, ya, pobre leña de pirul. Complacidote, Ramón. Ahí está su rola de banda machos. ¿Cómo debe ser? Oigan, por ahí queda, la neta. Fui una tonta. Soy una tonta que no la agarró la primera. Ese José me dijo, esas son las heladas que se pronostican para esta noche. Yo pensé que heladas de frío, yo pensé que de clima. Dije, ay, Jesús, en pleno julio y unas heladononas. No, hombre, Miguel, se la rifó. Yo pensaba que heladas esas, pero bueno, por acá me mandó una corona extra. Está bien, ¿eh? Nomás no van a amanecer mañana putrefactos, porque mañana tenemos las movidas de la raza. Y la neta, y tienen que andar veloz y bien movidos, ¿eh? No quiero gente, que me vaya a pedir canciones tranquilonas. Hay que activarnos, ¿eh? Oiga, para acá, me está pidiendo la tía una rolita de Vicente Fernández. Por acá Santiago me pide una de Indio, me parece ser. Que la neta, ay, no va a sonar bien feo, ¿verdad? Pero la neta, es desde mi punto de vista. Los que son fanáticos de Carin León, súper, está bien respetado, la neta. Mi respeto, la neta. Pero siento que esta canción, la neta, la conchinió, La de... nuestro amor no puede ser. Y por mi culpa, acabará. La neta, siento que la cochinió. Ese es mi punto de vista, Porque, mire, yo la neta, hace rato estaba viendo unos videos de Carin León. Y la neta, ya no es el mismo estilo que tenía antes. Antes como que era más vaquerón. Y ahorita como que le está mezclando lo vaquero con lo formal. Por así decirlo. Y pues como que no se ve bien, Ya le pusieron por ahí, le están como que tirando, lo traen de bajadona por su estilo. Que así empezó Sam Smith, me parece ser. Entonces, pues sí, ¿no? Yo siento que sí, la neta sí la regó en hacer este cover. De primero estaba bien, ya juntando las cosas como que no. La neta, a mí no me gusta la versión de Carin León, pero es respetable. Capaz ahorita ven escuchando, ¿no? No es cierto. No, la neta sí lo retengo. Yo siento que cochineó totalmente la canción. Pero bueno, va. Respetable. Por acá dice el palomo, el famosísimo palomo de Santiago Mamasguiaro. ¿Cómo está? La otra vez la Fer me dijo, ¿qué crees, Roxy? Le dije, ¿qué pasa? Y dijo, el palomo ya anda aquí en Durango. Y yo ahora... Ella es la que nos ha dado contexto de toda la gente que la sintoniza por ahí en Santiago Mamasguiaro. Y me parece ser que el palomo es uno de los escuchas más fieles de por allá de Santiago Mamasguiaro. Así que saludos para allá, para Santiago, Dice para aquí a Rose. Si dice ahí Jesús, dice ahí Jesús de Veracruz y hay Cristo Rey de Monterrey. Dice, arriba Durango, tierra de hombres trabajadores, gracias. Eso, échale ganotas, palomo, Hay Jesús de Veracruz y hay Cristo Rey de Monterrey. Nuevas frases, al costal, Al costal de las palabras que tengo. ¡Saludos, Santiago! Usted, palomo, digo. Por acá dice, Rox, buenas noches. A ver si me ponen la canción del moño negro de primavera. Y o sea, ¿es de primavera o es de conjunto amanecer? Me parece ser que es de conjunto amanecer, Dice, apenas tengo 3 semanas escuchándola y está bien chido su programa. ¡Ay! No me diga eso, no me diga eso porque la neta se me sube, me siento bien prepotentota. No, hombre, qué padrísimo que le guste, es una alegría, la neta, qué bonito, la neta, qué chido. Saludos para usted, mi buen amigo Rafael García, bienvenido a la familia tremenda, Bienvenido a la familia tremenda. Oiga, voy con esa rolita, es de Conjunto Primavera. Acá por acá lo estaba escribiendo el buen amigo, Mr. Chucky. Para que se puedan deleitar. Hace un ratito hicimos un común debate de quién era mejor, si Nacho Galindo o Tony Meléndez. Pues bueno, vámonos con esa. Me norteé, pero sigo mi camino. Son las 8:34.

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1: Qué rollo, mi Rox? ¿Cómo anda? ¿Qué tal el calorcito? Oiga, mi Rox, ahí de favor, ¿sote? ¿Me puede poner una melodía? La de Dame un beso y dime adiós, de Grupo Indio.
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2: Roxana, buenas noches. ¿Me podrá complacer con una canción, por favor? ¿Cómo? Tiene apenas 16. Tiene apenas 16 de los Acosta. Solo te sé para el buen Ramón. Al Tata Ramón. Al buen Johnny Bravo. Ahí para compa George. Aquí andamos. Al compa Edgar Daniel, que aquí andamos a la vuelta y vuelta. Suéltela, DJ Roxana.

¡Ay, pero tiene apenas 16 y se nos acosa, eh! ¡Qué buen ritmo, el ritmo del acordeón! ¡Ay, qué chido, eh! ¡Ella al fin se enamoró! Oigan, no, hombre, qué pena, una disculpa pública. Miguel, mira nomás, se me está olvidando su rola, no puede ser. ¡Ay! ¡Dos monedas! Ahí se la dejo, que retumbe la cabina de su tráiler, Miguel, ¿eh? Y se pronostican unas heladas. Ahí se la dejo, de las 8:53.

Ahí la tiene mi Rox, para que vea que sí la canta Primavera también. Si no tiene la de Moño Negro de Primavera, pues me pone El Rey Pobre, por favor, mi Rox. Y que pase una muy buena noche, mi Rox. Gracias.

0: que no, ¿cómo de que no, mi amigo Rafael? Pues y también Conjunto Primavera la encanta, sí, cierto, hombre. Échale ganas, qué buena rolita, ¿eh? Yo decía que, que se la tocaba nada más Conjunto Amanecer, pero en versión de Conjunto Primavera. Pues no se queda atrás, ¿eh? No se queda atrás. Oigan, son las 8:59, usted siga mandando su WhatsApp, 683-965-965. Por acá me doy, a la tarea de leer saluditos, que dice Richard, dice, hola Texanita, feliz noche de viernes. Pónmela de arriba, arriba. ¿De quién, de quién, de quién? De Orquestón Loco. ¡Hala! ¡Excelente! Dice, un excelente fin de semana, Roxana. Hermosa locutora, ya está. Échale ganas, Richard. Ya está, San Ángel, ¿eh? Por acá dice Jerónimo. ¿Qué dice Jerónimo? Buenas noches, Jerónimo. ¿Qué dice? ¿Qué tronzo con la banda usted? ¿Eh? Dice, buenas noches, mi Rox. ¿Me podría poner el tema Piénsalo con los Palominos? Muchas gracias y que pases feliz noche. Gracias. Eso, eso. Échale ganas, Jerónimo. Claro que sí. Ahorita le complazco su rolita de los Palominos. ¿Cómo se llama? Piénsalo, ya está. Excelente, muy bien. Por ahí queda, nos falta Kiko. Ese Kiko, ¿qué dice? ¿Qué platica? ¿Cuál rolita va a llevar? ¿Cuál rolita quiere escuchar, Kiko? Buenas noches.
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0: ¿Ya está? ¿La de mi potra? ¿Y de...? ¡Ay! Tía, ahora que su potra. ¡Mira nomás! ¡Mira nomás, tía! Ya está, excelente. Bueno, ¿qué, ¿qué nos dice? Ay, mucha complacencia, ¿eh? Neta, me encanta. Dice, mi Rox, feliz noche. Oigan, le quiero pedir una rolita, una gruperrona de los Guardianes del Amor. La rolita del perro, el gato y yo. El gato, el perro y yo. Ay, hace cuánto no escucho esa canción, Cosme. Qué buena canción, ¿eh? La neta. A ver, por acá dice. Hola, buenas noches. Un saludo a toda la gente de Valle Verde Sur. A ver si se puede escuchar la canción del Indomable con Lalo Mora y con Tambora. Saludos también para Elizabeth Ávila de su esposo. A la del Indomable con Lalo Mora. Ya está. Yo pensé que el gran Indomable, dice. Los del Indomable, ya llegaron los gruperronos, qué padrísimo, ¿eh? Pídame una rola del Indomable. Saludos a los buenos amigos del grupo Indomable, que ponen buen ambientazo. Y aquí andamos, ya que hablamos de Indomables, pues bueno, ahí está la agrupación. Pero bueno, saludos para la raza de Valle Verde Sur. En especial para Elizabeth Ávila, de parte de su esposo. ¡Excelente! Por acá dice la tía, gracias mi Rox. No hombre, tía, de nada, ya sabe. Oye, vamos con eso que me está solicitando mi madre santa. Un tema que le ha dolido todo el tiempo. Saludos, mamá. Saludos, mami. Y le iba a decir, mamá, que ayer estuve a punto de mandarle un saludo, mamá, pero usted dijo, ey, ey, ey, ey. Usted siempre me pone freno, mamá, ¿eh? Pero mire, ayer me pidió una de Juan Gabriel. Y me dijo, ya. Le dije, mamá, espérese. Ya, entonces, ¿yo qué? Dijo. Mamá, espéreme. No, hombre, nos vamos con este tema que es un himno para mi madre santa. Y no vamos a... Pero deje bien amarradas las borregas, mamá. Que no se le salga ni una. Que no se las coman los perros. Ahí se lo digo. Se llama y con tal de que me olvides.

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pusimos bien carrereros, ¿eh? Bien carrereros nos pusimos. Pues yo no sé, pero esta rola se la dedicó Kiko a la tía. Yo no sé, yo no sé. Oiga, solo me dijo 20, seguimos aquí en cabina, seguimos en este micrófono, prendiéndolo, apagándolo, pero poniéndole su rolita, ¿eh?

Así que usted no se despegue, no le cambie, no le rasque, no le muevan, porque seguimos aquí en la tremenda 96.5 FM de su radio. Buenas noches a todos los que se van uniendo. Esa señal tan hermosa, tan preciosa, tan perfecta, que tenemos las mejores canciones, ¿eh? Así es. Oiga, muy con eso, que es de Industria del Amor, complaciendo al buen amigo Cosme, que nos escucha por allá en Compton, California. Mira nomás, ¿eh? Esa intro me hace llorar, pero ahí se lo dejo.

Ice, ya industria del amor, el perro, el gato y yo, y nadie con soledad. ¡Qué buena rola! Oiga, nos vamos con eso, pues, para toda la raza de Valle del Sur. ¿Si era del Valle del Sur o Río Verde? No, espérame. Valle Verde Sur, ya está. Nos vamos con algo de la Lumona, que se estaba tardando en salir, la neta. Ahí le baila. El indomable. ¡Ay! Y que se sienta el viernes, solamente en la Tremenda 96.5.

Probable al ritmo de la banda, ¿eh? ¡Qué bonito! ¡Ay, ay, ay! ¡Ese Palomo! Palomo, no me he dado cuenta que me ha escrito un mensaje arriba del que se dice ¡Ay, Jesús de Veracruz! ¡Y ay, Ray de Monterrey! No, hombre, de verdad, discúlpeme, la verdad no me he dado cuenta, pero por acá me mandó un audio. Rose, no me ha puesto mi canción, ¿eh? No me ha puesto mi canción, porque decía así, Rose, buenas noches, ¿me podría complacer con una canción que se llama La Burbuja para el Palomo, que anda para arriba y para abajo en el taxi 508 de Las Gamas? ¿Eso? ¡Échale ganas, el buen amigo Paloma! Por acá tenemos a Jerry también, ¿eh? No, una disculpa, Palomo, de verdad, no fue mi intención, de verdad, no me fijé en el segundo mensajito. Ese que decía, y se dice, hay Jesús de Veracruz y hay Cristo Rey de Monterrey. ¡Ay, qué caray! A ver, por acá, ¿qué dicen? Jerry, buenas noches, oiga, a ver si me puede poner la canción de Banda Aventurero, Sangre de Vino. Gracias. Y buenas noches, hablen a bonos, ahí discúlpeme. Oiga, pues vamos rápidamente con esta canción para el buen amigo Palomo, que de Santiago Pasquiaro se vino para Durango, ¿eh? Ahora sí que de Santiago Pasquiaro para todo Durango. Nos vamos con algo de Liberación, con algo de Cumbiecita, después nos vamos con algo del Jerry, que nos está solicitando por acá de Banda Aventurero. Me encanta. Saludos, Jerry. Claro que sí. Hoy vamos con esto, pues. ¡Éale! ¡Pero bailele! Que estamos en las gruperronas.

0: ay, hasta que encuentro esta canción, hombre. Hasta que la vuelvo a escuchar, neta, es una de mis favoritas de banda machos, debo admitirlo. Pero ya tenía mucho tiempo que tampoco no la escuchaba. Es que yo neta me pierdo de canciones, ¿eh? Me pierdo de canciones. Una las escucho, se vuelven mis favoritas, pasa mucho tiempo y jamás las vuelvo a escuchar. Y digo, ay, ¿cómo se llamaba? O ¿cómo iba? O ¿cómo iba? Y esta canción, ande, ¿no, eh? De verdad, es una de mis favoritas, ni más por el corito, porque dice, ven a mi lado, amor, ven que te quiero tanto. No, hombre, neta, qué padrísimo. Fíjese que la canta Banda Aventurero, es originario de por acá, de Santiago Pasquiaro. Y tiene 33 años esta rolita, y yo digo que sigue en el gusto del público, en el gusto de la audiencia, y todavía, pues, uno de los mayores éxitos de la banda, al ritmo de tecnobanda, más que nada, la neta. Así que, ¡qué padrísima rola! Fue parte de un álbum, no sé si usted recuerda ese álbum, los de que tienen más o menos 33 años, más o menos unos 40, para redondearle, más o menos. Dentro del álbum de Mejor Bailo, Bailo, Bailo, eso de Aventurero. No sé si alguien conozca más canciones dentro de este álbum. No sé quién recuerde alguna melodía, una bailadita, una movidona de este álbum u otra. Por ejemplo, está la de Ven a mi lado, amor. La de Sangre, ¿cómo se llamaba? A ver, por acá en el mensaje del Jerry, ¿qué dice el Jerry? La de Sangre de Vino. Y, o sea, dice Caprichosa María, dice el Palomo. ¡Ájale! Eso es de parte, es parte del álbum. Excelente, excelente, Palomo, ¿eh? La neta, sí que le sabe, sí que le sabe. Por acá dice Cosme, muchas gracias, por, como siempre, por mi complacencia, mi rocks. No, hombre, por nada, Cosme, ya sabe, Cosme. A ver, ese dice el Palomo que un poco. Que hay sin raspar muebles, dice. Hay un poquillo, levesón. No, hombre, qué chido, qué chidísimo. Ay, qué bueno, pausa, ahorita regresamos, ¿eh? Mándame su WhatsApp, todavía alcanza. Todavía, tenemos tiempo de complacerlo. Ya, pues, ¿qué le diré? 23 minutitos, 23 minutitos de complacencias. El WhatsApp, todo sigue listo, ¿eh? Todo sigue listo, anda más preparado que yo, anda más entusiasmado porque es viernes. Ahí le va, ¿eh? 618-3965-965 o también la línea telefónica es el 813-8040 para que usted me marque y me diga, ¿qué onda, Rox? Y yo decirle, ¿qué pasa, qué pasa, qué pasa? Así que usted dígame, ¿qué onda, qué rollo? André, pues, sonando ahí con 37, pero ahorita regresamos, vamos al corte, pero volvemos rápidamente. Estamos en la frecuencia, en la más tremenda, la 96.5, ¿eh? Aquí 24-7 estamos presentes, le estamos mandando sus saludos, le estamos poniendo música, porque esa es nuestra misión y nuestra visión, ¿eh? Que el reescucha se enamore de este programa y la frecuencia de toitito. De toitito, la neta. Así que se sabe que es el programa estelar, ¿eh? Es el programa estelar. Ándele, pues, ahorita volvemos.
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0: aquí, Dios mío, no, es que mi alegría se desborda. Mi gusto es. ¿Y quién me lo quitará? ¿Hacer radio? Jamás, ¿eh? ¡Jamás, jamás, jamás! Oiga, solo soy con 57, la neta ya me voy. Ni me quisiera ir, la neta, ¿eh? Ni me quisiera ir, la neta. Ay, no, es que abren abonos. Dice por acá, saludos a la comarca, a los primos en Gómez Palacia. Y hasta échale ganas, el buen amigo Mr. Chucky Body Shop. Échale ganota. Saludos a toda la gente de allá en Gómez Palacio, ¿eh? Dice por acá a los de la comarca. Ya está. Ay, ay, ay, me agarró acá la tos, ya. Déjenlos acudo, déjenlos arrojo. Ay, esa María siempre me marca cuando ya me voy, María. María, me tengo que ir. Sé que me estás escuchando, pero porfis, porfis. Ya me voy, María. Es que hay que ir a descansar, hay que ir a cenar, hay que ir a recargar fuerzas. Porque mañana nos vamos a escuchar tempranito. Mañana vengo tempranito, fíjese. A las 8 de la mañana. Ay, no, qué cosas, ¿eh? Oiga, pues ya se terminó este programa, el programa más estelar de La Tremenda, por supuesto, las gruparronas, ¿eh? Un honor, un placer, un privilegio. De verdad que en toda la extensión de la palabra, es un privilegio estar aquí con ustedes, ¿eh? Que me acompañen y yo poderlos acompañar, ¿eh? No, más bien yo poderlos acompañar. La neta, siento, sí siento un gran privilegio que me dejen entrar, de verdad, ¿eh? De verdad, de verdad. En toda la extensión de la palabra, es un gusto que me dejen ser parte de esos viajes, que me dejen entrar hasta lo más íntimo de su casa, ser parte de, a lo mejor, de escenas, de risas, de momentos especiales. Y pues mire, nos toca el horario de la noche, pero en la noche pues pasan muchas cosas, ¿eh? Así que muchas gracias, muchas gracias, muchas gracias a todos los que me traen. A toditita la raza que manda su mensajito, a los que no mandan su mensajito, yo sé que me escuchan, yo sé que me escuchan. Y le mando un saludo con muchísimo cariño, con muchísimo respeto. Y espero y sea de su agrado este y todos los días, ¿eh? Porque a mí la neta a veces se me acaba la actitud. Malos domingos. No, hombre, pero vengo bien recargado. Para este fin de semana, para recargar fuerzas, recargar alegría, recargar actitud. Y todos los días vengo, pero con una sonrisota de que digo... ya quiero que sea las 8, la neta. Al beso, oigan, de verdad es un privilegio, una alegría. Gracias por dejarme ser parte, ¿ok? Gracias a todos los que se van uniendo a esta familia tremenda. Les prometo que no se van a arrepentir. Son programas chidos, son programas que son pensados en ustedes, ¿eh? Son suyos, la neta, son suyos, son más suyos que míos. Porque la neta, pues, uno es el que conecta con ustedes, ¿ok? Es de ustedes de quien nosotros nos agarramos. Y yo siempre, como todas las noches, ¿eh? Como todas las noches, yo siempre voy a vivir agradecido con ustedes. Agradecida con ustedes, porque... Pues como siempre lo digo, ¿con quién la cotorreo? ¿Con quién me río? ¿A quién le platico? ¿Con quién? ¿A quién le conecto? ¿A quién todo nombre? No, neta no, ¿eh? Así que muchas gracias por hacerme como locutora una vez más, una semana más, un viernes más. Y en un programa más. Por supuesto, en las gruperronas. Así que gracias también, de todo corazón, por ser parte de La Tremenda 96.5. Gracias por ser parte de las gruperronas. Y gracias por cambiarme el chip, la neta. Adiós, pues, oiga, por acá tenemos un audio del diablo, a ver qué dice. Vamos a escucharlo. A ver qué dice, diablo.
1: No le conteste, que al cabo no hay nada en Carranza. ¿Qué hay Carranza mañana?
2: Nada.
1: Ya, no le conteste. Adiós, María, bye. Hasta el lunes.
0: Pobre María, hombre. Mañana que lo marque temprano. Ay, no, qué cosas. Adiós, pues, oigan, recuerden que cada una de las gruparronas que sonaron en esta noche son canciones bonitas que se hicieron para suspirar, para enamorar y para quedar en la memoria. Porque cuando el amor es verdadero, también se queda en forma de canción. Al amor, al desamor y la tragedia también se le compone, también se le componen versos, también se le componen acordes y, por supuesto, se lanza por la radio. Y sin pasar por desapercibido, La Tremenda 96.5. Así es, ¿eh? Ándeles, pues, oigan, también les quiero decir que apago micro, apago luces. Gracias, Durango, gracias, Poblados. Y una vez más comprobamos que los recuerdos también se vive. Y aquí se vio las gruparronas. Ándeles, pues, yo soy la Rox. Y mañana nos escuchamos en punto a las 9 de la mañana para estar en las movidas de la raza. Mañana sabadito ya, ya nos juntamos el viernesito. Ándeles pues, oigan, ya me voy, ya me voy. Ándeles pues, muy muy feliz, de verdad, muy muy feliz. Que espero que usted también haya quedado muy satisfecho y muy contento, la neta. Y bien complacido y bien apapachado. Ándeles pues, voy con algo de... ¡No manches! Hoy tengo ganas de ti. ¡Hala, chiquis riquis! 10 con 2. Hasta mañana. Bye, bye. Muchas gracias.

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4: Hola, hola, ¿cómo están? Soy Claudia Mejía. En esta ocasión vamos a hablar de un tema que le compete a las mujeres. Bueno, en parte mujeres, en parte a tu pareja, en parte a todos, porque somos una red de apoyo aquí en esta vida. Debemos de tener siempre redes de apoyo y no estamos solitos. Entonces, pues vamos a empezar. En esta ocasión vamos a hablar de endometriosis. Es una palabra medio rara y tal vez nunca la hayas escuchado, o tal vez sí. Pero si eres mujer, seguramente sí. Y para eso está conmigo la doctora Alejandra López Chávez. Ella es ginecóloga y obstetra. ¿Cómo estás?
5: Hola, muy bien, muchas gracias. ¿Y tú?
4: Muy bien, aquí emocionada porque es tu primera vez.
5: Sí, la primera vez.
4: Endometriosis. O sea, yo escucho endometriosis y endometrio. Bueno, ya nosotras sabemos que el endometrio, pues es esa capita que se suelta cuando estamos en nuestro periodo.
5: Exacto.
4: ¿No? Pero se escucha más peligroso y más feo que solamente
5: sí, suena,
4: eso, ¿no?
5: Suena intimidante la palabra.
4: Exacto,
5: ¿no?
4: Sí.
5: Pues justo lo que mencionabas, o sea, primero hay que entender que el endometrio es esta parte bien interna del útero que va a tener básicamente dos funciones. La función uno es que se va a hacer gruesita entre una regla y la otra, se va a hacer gruesa porque se prepara para recibir un embarazo. Si en esa mujer, en ese mes, no hubo un embarazo, al terminar ese periodo, va a caerse este endometrio en forma de menstruación, ¿no? O sea, el endometrio tiene que vivir justo en la cavidad endometrial y se va a descamar mes a mes en forma de regla. Sin embargo, la endometriosis quiere decir que hay tejido que no es endometrio como tal, es tejido similar, que eso es muy importante entender que no es endometrio, que es tejido similar al endometrio y que va a estar fuera de esta cavidad, que puede abarcar cualquier parte del cuerpo humano, desde cerebro, desde ¿qué? Pulmones, desde claro, el diafragma, pero principalmente va a estar en órganos pélvicos, que puede ser a lo mejor la vejiga, el uretero, el intestino, o literalmente los ovarios, las salpinges. Si bien esta es la localización más frecuente, no es la única. Entonces, realmente los síntomas van a ser múltiples, muy variados, en muchos matices, y cada paciente lo va a vivir de manera distinta. Entonces, si bien la endometriosis puede tener diferentes grados de afectación, siempre va a haber un dato que nos haga sospechar de ella.
4: Y si dices que es otro tipo de tejido que puede estar en cualquier otro órgano, si de por sí el dolor que una siente en su periodo, no me quiero imaginar el dolor que sería tener ese tejido en otro órgano. O sea, ¿esto sí, sí es así?
5: Sí, literal. O sea, al final del día, el tejido endometrial sano que está dentro del útero va a tener receptores para ciertas hormonas, ¿no? Estas hormonas, de manera natural, las produce el ovario. Pero también hay hormonas que producimos a través del tejido graso, a través de ciertos procesos químicos. Pero en una paciente sana, estrictamente hablando, y te hago mucho hincapié en esta parte que tú me acabas de mencionar, el dolor que sentimos durante la regla. Y ese es un punto pivote. La regla puede doler. Claro que puede doler, pero hay un grado para diferenciar cuando es un dolor normal, entrecomillado, y un dolor que ya no se considera normal. Y esta palabra de es que para mí el dolor es normal, el normalizar el dolor, creo que es el gran error que podemos cometer desde a veces las propias pacientes que lo normalizan y también nosotros como médicos que no les damos el peso, ¿no? El justo peso a las cosas, ¿no? Entonces, tener dolor durante la regla puede ser normal siempre y cuando no afecte calidad de vida, que no sea un dolor incapacitante, que sea un dolor que te permita hacer tu vida prácticamente normal. Entonces, la endometriosis puede ser extremadamente aparatosa. Pacientes que durante la regla pueden tener sangrado a través del recto, a través de la orina, que pueden llegar a convulsionar, que pueden llegar a tener desmayos, que pueden tener focos de diarrea tremenda durante la menstruación. Y también importante no encasillarlo solo a la regla, ¿no? Porque a veces los médicos podemos caer a que solamente vas a tener dolor durante la menstruación. Y si no estás menstruando y te duele, entonces no es endometriosis. Y eso es un error, porque la endometriosis es una enfermedad crónica. Crónica quiere decir que dura mucho tiempo, que va a ser se va a ir complicando, que va a ser una enfermedad que va a ser progresiva, y eso hace que cada vez las molestias vayan siendo más aparatosas. Desde primero ser un dolor entre comillas, no tan complejo, que a lo mejor con analgésicos se puede tratar, a terminar en situaciones que requieran cirugía por una obstrucción intestinal, porque la función del riñón ya no está del todo bien, y todo porque esta enfermedad es muy agresiva.
4: Nos decías que hay una estadística que nos puede sorprender. ¿Cuántas mujeres lo padecen?
5: La estadística a nivel México se estima que una de cada 10 mujeres va a tener algún grado de endometriosis. O sea, una de cada 10. Es impresionante. Sin embargo, tardamos en hacer el diagnóstico en promedio de 7 a 10 años.
4: ¿Qué? ¿Por qué?
5: Es muchísimo, exacto. ¿Por qué? Porque los síntomas son sumamente diversos.
4: Wow.
5: El hecho de que el tejido pueda estar a lo mejor en el intestino puede hacer que tú, al momento de la regla o fuera de la regla, puedas tener colitis, ¿no? Que tengas esta sensación de estar muy distendido después de comer ciertos alimentos, que tengas problemas al momento de evacuar, que tengas periodos de diarrea, porque el intestino se va a irritar por ese tejido y va a hacer que tengas evacuaciones sumamente líquidas, o que puedas intercalarlas con estreñimiento, porque a lo mejor está obstruida una parte del tubo digestivo que no permite que pase la evacuación, y puedes alternar entre diarrea y evacuaciones pues duras con estreñimiento y decir es que es colitis. El tema emocional es algo fundamental. O sea, vivir con endometriosis lleva a las pacientes a tener periodos de ansiedad, periodos de depresión, periodos en los que no saben qué está pasando con su cuerpo, y también es fácil que las encasillemos a, bueno, es que tienes estrés por el trabajo, tienes presiones con la pareja, tienes presiones con los hijos, y más bien va de la mano con todo esto de la endometriosis.
4: ¿Por qué les pasa? O sea, pues, ¿cuáles son las causas?
5: Pues mira, la verdad es que desgraciadamente no tenemos los médicos una certeza de una causa única. O sea, hay muchas teorías de por qué sucede la endometriosis, teorías ya muy viejitas algunas de ellas, que tienen casi 100 años de que las empezaron a estudiar. Hay otra teoría que nos habla de que esto se forma desde que éramos embriones, desde que estábamos en la pancita de nuestra mamá. Nuestras células tienen esta capacidad cuando somos embriones de decidir, bueno, tú eres una célula del hígado, te vas para el hígado. Tú eres una célula del cerebro, te vas a cerebro. Tú eres de útero, te vas al útero. Hay teorías en las que estas células no llegaron a su destino final, se quedaron en el camino y por eso quedaron implantes en varias partes del cuerpo. Hay otra teoría que habla de que el cuerpo tiene esta capacidad de transformar un tipo de célula a otra. O sea, hay células que tienen que estar en la parte más superficial de los órganos, que se llaman peritoneo, y a lo mejor sufren este tipo de transformaciones a otro tipo de célula parecida al endometrio. Entonces, la verdad es que hay muchas teorías. También hay teorías genéticas en las que hay un patrón genético de que en tu familia probablemente, si tú tienes endometriosis, tías, primas, hermanas, tu mamá probablemente también tenga endometriosis. Y también cada vez nos acercamos más al tema de las enfermedades autoinmunes, porque hay una cierta relación en pacientes con lupus, en pacientes con artritis reumatoide, esas enfermedades que son también muy difíciles de diagnosticar y que también pueden tener una correlación con endometriosis.
4: Aquí en el ISSSTE sabemos que de primera instancia hay que ir a nuestra clínica.
5: Sí.
4: Ellos nos referirán al especialista. Aquí en el ISSSTE hay todo este grupo de apoyo, tanto emocional como médico.
5: Pues la verdad es que como tal un grupo de apoyo específico para endometriosis, en el tema emocional todavía no, en la parte de psicología todavía no lo hay. En la parte quirúrgica, pues el abordaje ideal es vía laparoscopía. No se sugiere tanto la cirugía abierta porque va a ser bastante más agresiva de por sí. Entonces, en el ISSSTE, en hospitales de tercer nivel, como el 20 de noviembre, como en el López Mateos, como en el 1 de octubre, que hay este abordaje de cirugía laparoscópica, es una buena herramienta. Y todavía más pensando en cirugía robótica. La cirugía robótica viene a ser un parteaguas en el manejo de enfermedades tan complejas como es la endometriosis. Entonces, en este momento, hasta donde tengo entendido, solamente en el 20 de noviembre hay Da Vinci, y eso nos va a dar una oportunidad a los médicos y evidentemente a las pacientes para que tengan manejos mucho más integrales.
4: Me dio mucho gusto que estés aquí.
5: Ay, a ti, muchísimas gracias por la invitación. Estoy muy contenta, me encanta hablar de este tema porque siento que como médicos tenemos la responsabilidad con las pacientes de hablar de este tema que a veces está muy oculto.
4: Gracias, yo soy Claudia Mejía, nos vemos en un siguiente episodio. Hasta pronto.
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Son las 12 con 24 minutos.

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0: Caballeros, Colombia y Puerto Rico, con la intención de hacer un éxito mundial. 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Combinación que huele a dinero.
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0: 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Son las 6 con 17 minutos.

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6: Nos encontramos con un Estado nacional inoperable.
7: En Durango persisten la falta de médicos, medicamentos e insumos hospitalarios, aseguró el diputado Héctor Herrera, quien pidió priorizar la inversión pública para fortalecer el sistema de salud. Además, los servicios de salud reportan 496 casos confirmados de sarampión en el estado. El grupo más afectado es el de niñas y niños de 0 a 9 años, por lo que las autoridades reiteran el llamado a mantener al día la vacunación. A nivel nacional, México reforzó su apoyo a Venezuela con el envío de 261 rescatistas, personal médico, binomios caninos y ayuda humanitaria para atender a las víctimas de los recientes terremotos. Y en el ámbito internacional, Estados Unidos bombardeó instalaciones militares de Irán tras un ataque con drones contra embarcaciones en el Estrecho de Hormuz, un hecho que Washington considera una ruptura del alto al fuego entre ambos países.
8: Muy buenos días amigos, gracias por acompañarnos en esta mañana ya de sabadito 27 de junio del año 2026. Entramos ya al fin de semana que se espera al menos lluvioso. El pronóstico de la Comisión Nacional del Agua nos dice que habrá nubosidad hoy y mañana prácticamente en todo el territorio estatal. Así que disfrute entre nublado y caluroso, sí, cosa curiosa. Lloverá, pero hará mucho calor. Esto debido a la combinación en el tema ciclónico y esta onda de calor que al caso de Durango ya tiene semanas, meses y nos sigue pegando con ganas. Mi nombre es Antonio Gaitán. Les saludo a través de las señales del grupo Garza Limón. Estamos en radio Tremenda y también estamos en televisión, canal 15, ya sea en las señales abiertas o en los sistemas de televisión por cable. En redes sociales, ya se la sabe, Facebook, Notigram Durango, y también en la aplicación de El Órale, qué chiquito. 8 de la mañana con 3 minutos, y les recuerdo que hoy es sabadito.
9: De
8: sabadito
9: concha.
8: De concha.
9: ¿Qué tal?
8: Para la gente que me escucha en radio, le describo yo lo que tengo en mis manos, que es un verdadero manjar. Imagínese usted una concha esponjosita de chocolate. Usted que me está escuchando en la radio, recuerde cuando hacía ese aroma. Ese aroma de panadería. Sí, es un aroma rico.
9: Sí, como...
8: Todo el que vive dice uno, huele a pan, huele a pan.
9: Huele a pan.
8: Huele a pan. Y sí, pues pasaba uno cerca de una panadería. Entonces, ¡ay, sabadito de concha! Nos la trae nuestro buen compañero Don Pilar Aguilar por un obsequio regalo de Doña Emma.
9: Doña Emma.
8: Don Pilar Aguilar.
9: Lo tengo chipiloto.
8: Ah, hombre. Nomás por esto vengo a chambear los sábados. Nomás dice, oiga, ¿usted trabaja los sábados? Sí. ¿Qué lo motiva? Una concha.
9: Gracias a la señora Emma. Y bueno, pero buenos días a todos. Oiga, pues, ¿qué cree? Que en los últimos días hemos estado manejando mucha información de estas instituciones militares.
8: Sí, señor.
9: De los murciélagos, los acorazados, los perrazos. y también de los halcones, de las personas que van en motocicleta y los andan siguiendo para todos lados.
8: Sí.
9: Pues, ¿qué creen? Ya hay una reforma al Código Penal de Durango y ya hay sanciones.
10: ¿Ah, sí?
9: Ya hace unos días entraron en vigor las sanciones. Perfecto. ¿Sabe hasta cuánto? Hasta 20 años de prisión. Son halcones o narcovigilantes. ¿Halcones o narcovigilantes?
10: Narcovigilantes.
9: Narcovigilantes. Y bueno, pues ahorita que regrese ya en la sección de Diario 911, les voy a,
10: sí, señor,
9: a dar a conocer cuáles son las sanciones. Las sanciones, tomando en cuenta que algunos de estas personas que se dedican a esta actividad son menores de edad, bueno, pues un llamado a los padres de familia, un llamado a los padres de familia para que los corrijan. Y bueno, si no quieren irlos a visitar al CERMI, sí, o a los que ya son adultos, pues al hacer eso.
10: Sí, durante muchos años. Algunos de ellos son menores, algunos de ellos son menores, y pues era algo ya muy evidente por las calles de Durango.
9: Así es.
10: Ahí los ve uno en las esquinas, los veía, traen sus radiecillos.
9: Radios.
10: Y cada vez que veían pasar una patrulla, cada vez que veían pasar un convoy de la guardia o del ejército, pues hasta descaradamente los iban siguiendo 5, 6, 7, 8 halconcillos.
9: Sí, sí.
10: Iban
9: sí.
10: reportando, aquí vamos por el bulevar, aquí vamos por tal calle, dieron vuelta para acá.
9: Sí.
10: Hasta que ahora sí, en la ley hay la posibilidad de detenerlos.
9: Detenerlos y sancionarlos.
10: Y castigarlos.
9: Severamente. Y bueno, pues ayer circuló la noticia de otro aseguramiento de armas, cartuchos, cascos, placas balísticas, chalecos tácticos, pero ahora en Vicente Guerrero, Durango. Ahora en Vicente Guerrero, Durango, allá el ejército mexicano y las agrupaciones esas que le acabo de mencionar, pues aseguraron a vehículos también con reporte de robo. Eso fue lo que les llamó la atención. Revisan los vehículos, reporte de robo, al interior había armas de fuego y muchos cargadores. Y luego nos hablaron en la tarde de acá de la Loma de Praxis Guerrero Nuevo, donde bueno, empezó el problema aquel 3 de junio, donde hubo un enfrentamiento tras de que persiguieron un vehículo, los guardias nacionales persiguieron un vehículo con reporte de robo, hubo un enfrentamiento que murieron dos civiles y un guardia nacional. Ahí hubo también 15 personas detenidas, dos de estas menores de edad. Pues que ayer estaban sacando los militares más vehículos de otras propiedades de ahí de la misma Loma.
10: Mucho movimiento el ejército.
9: Así es. Y luego anoche se registró un hecho de sangre aquí en la colonia Lázaro Cárdenas.
10: Oiga, sí, ¿qué pasó?
9: Una persona resultó, dicen que era yesero. No hay información oficial. Por eso estamos tratando cuidadosamente este caso. Lo estamos tratando periodísticamente, ya
10: claro,
9: está
10: claro.
9: La nota en notigram.com.
10: Sí, señor.
9: Dicen que una persona resultó lesionada con una herida de bala en la cabeza.
10: Ajá.
9: Un jovencito ahí identificó al señor como su papá.
10: Yeah.
9: Y otro joven dice que él estaba viendo, que él estaba fuera de su casa y que vio unas unidades al parecer del ejército mexicano. Que llegaron, que lo golpearon, detuvieron a una persona y que corrió y que le dispararon. No dice que le dispararon, dice, escuché un disparo y después apareció esta persona.
10: Ah,
9: yo estaba preguntando ahorita con algunas fuentes, no hay nada oficial, les digo, son puros comentarios hasta el momento, de que, bueno, que en esa parte no andaba en ese momento personal del ejército.
10: Ninguna unidad del ejército.
9: Bueno, eso es lo que se está diciendo extraoficialmente.
10: Claro.
9: Nosotros vamos a dejar que sea la Fiscalía General del Estado, las autoridades correspondientes, que investiguen este caso y que nos den la información.
10: Sí, está
9: por lo pronto, las versiones que se escuchan.
10: Lo que se tiene es que hay un muerto.
9: Hay una persona.
10: Eso es lo que se tiene confirmado. Hay una persona que perdió la vida.
9: Así es.
10: Disparo de arma de fuego. La pregunta es: ¿quién? Eso lo va a esclarecer la autoridad.
9: Se está investigando.
10: No estar ahí, porque pues sí, yo vi algo, yo escuché.
9: Hablaban
10: algo.
9: De un punto, de sustancias, nosotros no manejamos nada en la nota.
10: Okay.
9: No, hasta que las autoridades digan.
10: Pues bueno, ahorita iremos un poquito más a detalle con esta información policíaca que hoy nos adelanta mi compañero Pilar.
9: Y luego lo mandó saludar José Cruz Minchaca Cortés, un taxista que dice que es su amigo que nos saludó en un evento. Por ahí está una foto, me mandó
10: a ver,
9: una
10: foto. Ah, sí, cómo no.
9: Pues ese soy yo.
10: Ese es usted.
9: Ese soy yo. A ver la foto de Toño Gaitán. Dice, mire, enséñenle esta foto.
10: Sí, cómo no.
9: José Cruz Minchaca Cortés, taxista. Que
10: qué ayer... gustazo. Qué gustazo saludarte por ahí, José Cruz.
9: Dice, lo saludé en un evento de la Cruz Roja.
10: Sí, ahí estábamos precisamente. Este es un pasillo del hospital de Cruz Roja. Hace ya algunas semanitas,
9: sí,
10: ¿eh?
9: Sí.
10: Hace algunas semanitas, pues ahí tuve el gusto de saludarlo al amigo. Bien, qué bueno que se lo topó ahora usted.
9: Sí.
10: Es que Durango es chiquito.
9: Durango es chiquito.
10: Hombre, aquí todo el mundo.
9: Y Grupo Garza Limón es muy grande.
10: Y es muy grande.
9: Los noticieros llegan a muchas partes, por eso nos conocen.
10: Bueno, y les adelanto que hoy en el programa de la charla abordaremos el tema de la drogadicción.
9: A propósito.
10: Problemazo, ¿eh?
9: No.
10: Problemazo.
9: Ahorita en estos momentos está un joven de 17 años,
10: sí,
9: menor de 17 años, en el Seguro Social. Intoxicado.
10: Intoxicado. Por drogas.
9: Por sustancias.
10: Por drogas. Fíjese, hay un dato que da a conocer hoy La Jornada, nada más para que se den de qué tamaño es la situación. Dice la directora de Profesionalización y Desarrollo Institucional del Instituto para la Atención y Prevención de Adicciones, Rebeca Soto, esto hay en un congreso que hubo en Ciudad de México, que cada año aparecen más de 100 sustancias psicoactivas nuevas de diseño que provocan riesgo de dependencia entre la sociedad.
9: Sí,
10: o sea, los que se dedican a este tema del narcotráfico están diseñando todos los días nuevas sustancias para ver cómo siguen atrapando a las personas y mantenerlas en lo que viene siendo pues un consumo.
9: Sí, pues sus clientes permanentes.
10: Sus clientes permanentes. Y da un dato, ella ahí no sé dónde tenga la información, pero pues es una institución. Dice que en México más de 1,700,000 personas cumplen con los criterios de dependencia al alcohol. Bueno, es que no solamente es las drogas ilegales, sino también las drogas legales como es el alcohol y el tabaquito.
9: El tabaquito, sí, que causa muerte. Y ahí dice en la cajetilla, si fumas este cigarro, te va a pasar esto.
10: Por más que le ponen la cajetilla, vas a envejecer más rápido. Cáncer de no sé qué, cáncer de esto. Y la gente sigue comprando el tabaco, Carito, por cierto.
9: Caro ya.
10: Carito las cajetillas, siguen comprando el tabaco.
9: Así es.
10: El alcohol y llevamos dos sustancias legales. Y de ahí, según nos dicen los especialistas, pues es la puerta a otro tipo de sustancias que están ahí listas para atrapar a nuestros jovencitos, jovencitas, y no tan jovencitos, también gente adulta,
9: sí, gente
10: que
9: adulta.
10: Está cayendo en manos de este tipo de sustancias. Así que, pues va a ser muy importante que ahorita, concluyendo este resumen de noticias sabatino, pues nos acompañe en lo que será el programa de la charla para abordar un tema tan complejo.
9: Qué bueno, muy bueno va a ser el programa, hay que verlo.
10: Muy bien, Pilar Aguilar.
9: Te regreso.
10: Ahorita lo espero a más detalle con la información policiaca. Vamos a entrar de lleno con las noticias que hoy son las notas principales del periódico El Órale, que es chiquito y que están aquí también en el noticiero de Canal 15. En la Comisión Permanente del Congreso del Estado, la diputada Sujei Torres hizo un reconocimiento a las rutas de la salud, al trabajo que está realizando tanto el sector salud como el DIF estatal a cargo de Marisol Ross. El diputado Héctor Herrera, de Morena, también reconoce estos dos programas que van y recorren la sierra y ayudan a muchas personas. Pero también señaló el diputado Héctor Herrera que todavía hay clínicas, hospitales, en donde persiste la falta de médicos y de medicamentos. O sea, qué bueno que vayan las caravanas, de gran ayuda. Dice, pero tenemos que estar también al pendiente cómo están los hospitales de Durango, en donde usted llega y le dicen, ahorita viene el doctor. Oiga, ¿sabe qué? Hoy no vino, porque es que es fin de semana, ¿no? ¿Sabe qué? Le va a tocar la cita hasta no sé cuándo. Aquí tiene la receta, pero súrtala usted, porque aquí no tenemos el medicamento. No, oiga, pero no tengo el medicamento. De esto habla el diputado Héctor Herrera.
11: Todos los días lo vivimos, los diputados, de la carencia de médicos, la carencia de medicamentos en los principales hospitales del estado y la falta de herramientas de todos los médicos para poder atender la demanda que cuenta en nuestro estado. sí es importante que se priorice la salud. Es muy importante que se priorice la salud y que se deje de invertir en obras de relumbrón, que es más importante la salud. Que el recurso prioritario del Estado sea destinado a resolver el problema de salud que tenemos en todas las regiones, no solo en el 450, no solo en el materno, sino que en todos los hospitales regionales de todo el Estado. Entonces, sí, en palabras se oye muy, muy bonito que las acciones deben estar enfocadas en salud, pero sí es importante que todos sumemos fuerzas y sigamos alzando la voz para que el tema de salud pues cada día mejore más en el Estado. Conozco que es importante invertirle al tema de salud. Reconozco que el trabajo de las rutas de la salud han beneficiado a muchos habitantes de los diferentes municipios, sobre todo municipios alejados que no tienen forma de venir a hospitales grandes donde hay oportunidad de hacerse estudios o de hacerse una buena revisión médica. También es importante que se haya invertido en mejorar el tema de cirugía extramuros, que es un tema que por muchos años pues se dejó de invertirle y existía en el papel la oportunidad de realizarse una cirugía, pero en los hechos no se contaba con la capacidad para hacer bien ese trabajo.
10: Ya que estamos hablando de temas de salud, una enfermedad que pues sigue haciendo presencia, la invitación a usted que se vacune, espero que ya esté vacunado. Y es que desde que regresó, porque había estado erradicada esta enfermedad, se contabilizan en Durango 496 casos de sarampión.
12: Los servicios de salud de Durango informaron que al corte del 25 de junio de 2026, el estado registra 496 casos confirmados de sarampión. El grupo más afectado corresponde a niñas y niños de 0 a 9 años con 219 casos, seguido por los adultos de 20 años y más con 182 y los adolescentes de 10 a 19 años con 95. Además, las autoridades señalaron que el grupo de mayor riesgo es el de 0 a 12 años, que concentra 255 pacientes. Por municipio de residencia, Mezquital encabeza la lista con 264 casos, seguido de Durango con 188, Gómez Palacio con 17 y Pueblo Nuevo con 11. El resto de los municipios reporta entre 1 y 4 casos confirmados. Ante el incremento de contagios, las autoridades de salud hicieron un llamado a la población, especialmente a madres, padres y tutores, a verificar el esquema de vacunación de los menores y acudir a la unidad de salud más cercana para completar o iniciar la inmunización, ya que la vacuna es la principal medida para prevenir la enfermedad y evitar nuevos brotes. Con imágenes de José Zamora, reportó para Notigram, Sara Valenzuela.
10: Bien, tengo algunos comentarios en esta mañana. Esther Márquez, hola Esther. Rita Méndez, buenos días. Tete Aranda, saludotes, mi Tete. Tony, oiga no, dice Rita Méndez, se me antojó la concha. Luis Luna, que vengan para Santiago. ¿Quién, Luis? ¿Los murciélagos? ¿Los perrazos, los acorazados? Bueno, están haciendo ya recorridos en varios municipios, ¿eh? Ya hubo operativo y encontraron vehículos con reporte de robo aquí en Pánuco de Coronado. Vicente Guerrero también, ya. Yo creo que no tardan en hacer un operativo también allá. Santiago Papasquiaro, que bueno. Juanita Ayala, no haga que se antoje la concha. Eduardo Juárez dice que en el CRE no hay neurólogo. Lo voy a checar, lo checo. Desde hace algunos meses. Eduardo Juárez, gracias por el dato. Le damos seguimiento, por supuesto, a la denuncia que estás realizando. Vamos a más información. Ahorita que estamos con esos operativos militares, la Coparmex publicó en su página oficial un llamado a romper el silencio. ¿De qué habla la Coparmex, esta cámara empresarial? Que hay que aprovechar el momento histórico, así lo llamaron ellos, la oportunidad histórica de que estén las fuerzas de élite del Ejército Nacional en Durango, pues para denunciar todas aquellas personas que han sido víctimas de algún despojo, de alguna extorsión. Ellos hablan de los comerciantes, hablan de empresarios, hablan de personas, para que hagan la denuncia y que las autoridades pues se encarguen
8: de recuperar esos bienes que a final de cuentas de los cuales fueron despojados, o que dejen ya estos grupos criminales de extorsionarlos. Sobre este llamado, el presidente del Consejo Coordinador Empresarial, Raúl Montelongo, respaldó el pronunciamiento de la Coparmex.
13: No, totalmente de acuerdo. Yo creo que lo que está pasando vale la pena que lo denunciemos, que lo digamos, que levantemos la voz, pero creo que va más allá del tema mediático. Creo que cuando hay temas de esos vale la pena levantar las denuncias correspondientes. Hay que perder el miedo a denunciar. Creo que también las autoridades tienen una tarea importante en darnos esa confianza para poderlo hacer, porque sin una denuncia pues difícilmente se puede actuar en consecuencia a ciertas sanciones. La verdad es que no la hay en la gran mayoría, por eso mucha gente no se atreve a denunciar. Creo que estos operativos, creo que lo que está sucediendo va a animar a gente que está teniendo alguna situación y que se anime a denunciarla, a levantarla ante las autoridades correspondientes. Vale la pena porque no hay otra forma de combatir. Desde el Consejo la realidad es que no tenemos señalamientos de ese tipo, no hay casos que nos hayan compartido. Hemos escuchado de muchas cosas de estas y que es donde insistimos que se animen a denunciar. Además, creo que cuenta con el respaldo del sector empresarial para poderlo hacer. Es bueno que este tipo de operativos ya hayan tenido incluso hasta resultados. Creo que la ciudadanía se siente tranquila. Creo que vale la pena que se siga trabajando así, que se sigan coordinando, pero sobre todo que se le dé confianza a la sociedad, que se le dé confianza a un sector empresarial, a un inversionista, que podamos invertir. Yo creo que las condiciones para poderlo hacer son la seguridad y son los estados tranquilos, que se siga trabajando en ese sentido. Primero, yo creo que se queden el tiempo que sea necesario para que hagan su trabajo. Seguramente tienen objetivos muy claros, y que se sigan haciendo, que se trabaje de manera coordinada, que se le dé esa tranquilidad a la sociedad, es bueno.
8: Bien, pues ahí está el sector empresarial haciendo el llamado a denunciar. Dice, no se hacía por miedo, grupos criminales muy poderosos. Y ahora con la presencia del ejército, con su sistema de inteligencia, su capacidad, obviamente, de poder controlar y detener, pues es una oportunidad histórica, así lo considera el sector empresarial. Mire, en el tema que abordaremos en unos minutos más en el programa de la charla, el tema de del consumo de drogas, las adicciones. Usted que me está escuchando tal vez sepa de alguien, ¿no? En casa, alguien cercano,

0: motivar al contratista a que sus trabajadores adquieran pues la ayuda necesaria y a tiempo, y más pues un tema de prevención para que pues esto no se nos refleje, pues como usted lo sabe, en ausentismos, en robo hormiga, porque al final pues estas personas pueden deteriorar ahí la buena hechura de la obra y su misma seguridad. Es un tema de voluntad. Algunos afiliados me comentan pues de que ellos les dan ahí las opciones, tienen seguridad social, pero es un tema de voluntad que a veces se complica por la misma forma de ser del trabajador, pero al final trataremos de seguirlos motivando a hacer un tema más preventivo, y ya cuando hay que hacerlo correctivo, pues motivarlos en las diferentes instancias que mencionas. Sí, claro, es un tema, te digo, de voluntad familiar con ellos. Se trata de hablar ahí pues con el primer círculo de con ellos y con los jefes de cuadrilla, para que primero no se pongan en riesgo ellos mismos, no pongan en riesgo a los demás, y tratar de conciliar eso.
1: ¿De cada 10 trabajadores cuántos tendrán problemas de adicción?
0: Yo creo que entre 2 y 3, la verdad un 30% es lo que históricamente en la construcción pasa, y pues tratar de erradicarlo.
2: ¿Y se hacen pruebas antidoping cuando entran?
0: Sí, fíjate que yo les mencionaba en semanas anteriores que la misma empresa, algunas empresas en lo privado tienen filtros sobre todo los fines de semana, lunes, y al interior pues es válido, siempre dentro del marco de la ley, respetando los derechos de los trabajadores, pues tener este tipo de antidopings que son propios del sistema que tenga cada empresa.
3: 8 de la mañana ya con 25 minutos. Hacemos una pausa muy breve, ya regresamos.
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0: han observado que algunos comercios han cerrado sus puertas. Me llama la atención cómo en la ciudad de Durango se están construyendo plazas comerciales en diferentes puntos de la ciudad. La ciudad ha crecido mucho. Ya tenemos nuevos fraccionamientos, nuevas colonias, y dentro de esas avenidas que comunican se están construyendo comercios. Y en el centro histórico están cerrando comercios. ¿Qué sucede? Pues la gente igual ya no viene al centro como venía antes. Decían, oye, vamos al centro. No, ¿para qué? ¿Para qué si aquí, por mi barrio, por mi zona de ciudad, pues ya construyeron una plaza y por ahí hay un lugarcito, un restaurante, por ahí tenemos que las alitas y ahí abrieron un lugar y ya no van a, ya no vienen al centro, ya no vienen al centro histórico? Entonces, pues aquí debe haber varios fenómenos que deben ser analizados. El tema de la competencia de otros lugares y cómo atraer gente al centro histórico. Tiene que ser alguna serie de promoción, campaña, hacerlo atractivo. Otro problema que se tiene en el centro histórico, y por eso los comercios pues mejor cierran y se van a otro lugar, las rentas. Dicen que están carísimas, ¿eh? Dices, bueno, ¿y para qué sigo rentando en el centro histórico, que es muy caro? Mejor voy y rento en otro lugar en donde puede ser más barato y también tengo un potencial de clientes a mi alrededor que no tienen que agarrar una ruta, un camino, o batallar con el estacionamiento porque están ahí, en su centro habitacional. Ahí les paso nomás eso, que yo he visto este fenómeno de lo que está pasando en Durango. Y bueno, esas rentas elevadas han provocado que alrededor del 50% de los locales en el centro de Durango estén vacíos, según datos que nos da Alicia Domínguez, quien es la presidenta de la Asociación Mexicana de Profesionales Inmobiliarios.
1: Podemos, yo creo que, normalizar esto. Yo creo que esto ya nos debe de preocupar. Nos debe de preocupar porque ¿qué es lo que va a pasar con nuestro centro tan bonito? Lo que presumimos nosotros, pues bueno, es que no sé, de un tiempo para acá, ¿qué pasó? Se fueron algunos negocios, o sea, pues yo sigo atribuyendo las rentas caras, ¿no? O sea, el exceso de precio, a lo mejor los estacionamientos, todo eso. Pero es triste, la verdad. Y no, pues te estaría hablando, yo creo que ahora sí que un 40-50%.
2: Solo.
1: No, es que pasen, o sea, vayan, vean.
3: ¿Actualmente en cuántos rondan las rentas allí en esa zona?
1: Mira, estaban, es que depende, pero andan en 25, 35, incluso hubo una renta que me llegó de 60. Entonces estamos hablando de rentas a veces muy disparadas, o sea, precios que sí, o sea, ¿cómo le vas a hacer para sacar para la renta, los sueldos, el agua, la luz, todos los gastos y la utilidad? Pues ya dudo mucho que haya una utilidad. Hay muchas zonas, por ejemplo, al rumbo de allá, por ejemplo, Guadiana, el Guadiana, hay varios ya, ahí por ejemplo, ahí veo un paso y paso, hay un local grande donde antes era un antro o algo, y está solo, tiene meses solo, y es un punto muy bueno. Entonces me llama la atención, sigue solo. ¿Por qué? Pues debe de ser la renta. A veces se batalla con algunas plazas comerciales, sí, y es lo mismo, el exceso de las rentas.
0: Y otra situación, la venta en línea, Ya mucha gente ya no va a comprar a los comercios en físico, entran aquí en este aparatito y órale, ya compran y encargan y en unos días van y les entregan a la puerta de su domicilio lo que pidieron, así de rápido, de fácil. Digo algunos días si lo compraron fuera de Durango, si no, de inmediato hay lugares de Durango que también ya están ofreciendo la venta en línea y pues ya no necesitas tener un local abierto. ¿Sí? ¿Para qué estoy pagando renta? Como dice la presidenta de la inmobiliaria, dice, pues el tema del agua, la luz, dijo, no, desde mi propia casa puedo ir generando yo mi venta y lo vendo en redes sociales y hago llegar el producto. Por eso le digo que está enfrentando una crisis el comercio así, establecido, como lo conocemos. Otro problema que enfrentan los comerciantes en el centro histórico, pues son los robos. Los llamados farderos o farderas se organizan, incluso 5 o 6, una distrae, no, que muéstreme este, oiga, muéstreme este celular o esta camisa, y en lo que está por allá volteando, la otra, vámonos. Ahora dicen que la autoridad les complica, pues, hacer las denuncias, porque luego que tú que denunciaste, batallas hasta para comprobar que lo que te robaron, que quién te lo robó, que dónde lo sacó, dice, oiga, no, tú sabes que ahí mejor lo dejo.
2: Sí, sí, se andan bastantes, aquí la incomodidad de saber si anda una bandita de mujeres, en el centro de la ciudad robando, ¿verdad? Porque sí nos cuidamos, sí tratamos de poner atención y todo, pero sí lo distraen a uno. Y se andan varios.
4: ¿Desde cuándo están detectando este problema y en dónde?
2: No, de siempre. En el centro histórico, andan alrededor del centro histórico de la ciudad. Ajá. Ahorita desconozco la cantidad de personas que sean, pero sí se han localizado. Varios, como unos 6 casos en este mes, se registraron 6 robos. No, no están fallando. Ellos están al tanto cuando le pedimos la ayuda, están al tanto, pero pues también es imposible estar cuidando todas las áreas, ¿verdad? O sea, en las tiendas, por decir, en las tiendas chinas, de donde venden las cosas chinas, en la calle Patoni, hemos tenido bastantes. Se han registrado también robos en casas, habitaciones que están presentes, pero las personas afectadas ya no quieren poner denuncia, porque la mera verdad, o sea, agarran al ratero, sí, y se lo llevan y lo sueltan porque no lleva la prenda, ya la lleva en la mano, lo quieren ya hallar con las manos en la masa. Infragancia. Sí, en infragancia, y pues no. Ya cuando lo detienen, pues sí, la policía se lo da, ¿verdad? Ellos se lo llevan, los entregan a la gente del Ministerio Público. El Ministerio Público, pues, agarra las indagaciones y todo eso. Pero aquí lo que pasa es de que al propietario de lo que se hayan robado y todo eso, le piden a uno, le hacen más preguntas a uno que al ratero, ¿sí? Te hacen preguntas que quieren que notas de compra, a qué horas te robó, necesitan, o sea, las marcas de lo que te robó y de todo eso, y en veces es imposible porque en veces ya son marcas ya pasadas y no guardamos las notas, ¿sí? ¿Te imaginas guardar notas de hace años? Pues es imposible, a lo mejor las deshacemos. Hay veces que las notas nos las mandan ya por internet o por el teléfono, ya no nos mandan en papel.
0: Bien, pues ahí está la información, otro problema que enfrentan los comerciantes. Vámonos ahora hasta Canatlán. Allá en Canatlán nomás les llueve y hay una parte de esa bella comunidad que se inunda. Históricamente, les pusieron un colector, medio resolvió, pero no resolvió de fondo. Ahora que estuvo allá el gobernador Esteban Villegas en recorrido, pues anunció lo que la gente tanto ha pedido, pues una obra de infraestructura que evite las inundaciones.
5: Lo que durante años fue una de las principales preocupaciones de las familias del fraccionamiento Ayuntamiento de Canatlán, hoy ya tiene solución. Porque las y los vecinos lo pidieron, el gobernador Esteban Villegas Villarreal escuchó esa necesidad, inició la construcción del colector pluvial y ahora, junto con la presidenta municipal Dora Elena González, supervisó el avance de una obra que beneficiará a alrededor de 1,400 habitantes al evitar inundaciones, proteger su patrimonio y dar mayor tranquilidad a las familias durante la temporada de lluvias.
6: Ya no se van a volver a inundar como se inundaban antes. Y esta es parte de saber escuchar a la gente, de saber qué es lo que tenemos que hacer. Y cuando la gente, como la gente manda, a la gente hay que hacerle caso. Por eso, todas las obras que vamos a hacer en Canatlán, junto con Dora, es porque hemos escuchado a la gente. Tomar la decisión más inteligente y la que más le pueda ayudar a la gente, que es esta, un colector pluvial, que nadie lo va a ver, pero que sí se va a sentir. Por eso vamos a seguir haciendo acciones y obras que la gente quiera, que la gente necesite.
5: También la presidenta municipal Dorita González reconoció la cercanía del gobernador con las familias de Canatlán y afirmó que esta obra demuestra que las peticiones ciudadanas sí encuentran respuesta cuando existe coordinación entre los gobiernos.
7: Hoy nos reúne la supervisión de este colector pluvial, una obra que quizás no luce tanto como otras, pero que tiene un enorme valor para las familias, porque protege viviendas, ayuda a prevenir inundaciones y brinda mayor tranquilidad a quienes viven en esta zona. Y hoy le decimos a nuestra gente que con esta importante obra, las promesas se están cumpliendo. Gobernador, gracias por mantener esa cercanía con nuestra gente y por seguir demostrando que el desarrollo debe de llegar a todos los rincones de Durango, sin importar qué tan lejos estén.
5: Por su parte, el presidente de la Junta de Gobierno y Coordinación Política del Congreso del Estado, Ernesto Alanís Herrera, destacó que el crecimiento de Canatlán requiere obras que den orden y respondan a las necesidades de la población.
8: Esta zona tiene el registro del problema, pero hoy también en estos gobiernos donde nos juntamos, donde hacemos equipo, donde le respondemos a la gente porque escuchamos, estamos atentos, trabajamos en conjunto, hoy venimos a iniciar y a dar una solución.
9: Por eso hoy junto con Dora les podemos decir, habíamos escuchado esto, nos lo habían pedido, nos comprometimos y hoy Dora y yo les podemos decir, estamos cumpliendo nuestros compromisos. Durango, se le vienen buenos tiempos, primeramente Dios, igual que a Canatlán. Felicidades a todos, gracias, que Dios los bendiga.
0: El día de ayer, el alcalde de Parral y el alcalde de San Juan del Río, juntos, hablaron de la cabalgata villista. Sí, Durango y Parral compartimos a Pancho Villa. Y es que Pancho Villa nació en Durango, pero murió en Parral. Y hay una historia que ambas ciudades pues nos hermanan. De ahí que ahora Durango estará participando en la cabalgata villista 2026.
10: Los invitamos a la gran cabalgata villista. Saludo al licenciado José Miguel Salcido, hijo del fundador de la cabalgata, y estamos en la 31 edición de la cabalgata. Partimos de Ciudad Juárez el 4 de julio, primeramente Dios, para cerrar el 17 de julio en Parral, junto con la cabalgata que partimos de La Coyotada hacia Parral. El día 17 de julio tenemos una verbena villista en el lienzo charro de la familia Fitzmaurice, en donde hacemos una remembranza de lo que es la cabalgata. El día 18 se toma Parral con los cabalgantes de Durango y que vienen de la región de Ciudad Juárez para hacer el desfile por las calles de Parral. Nosotros iniciamos las jornadas villistas el 9 de julio con una concentración motociclista y empezamos los eventos culturales que iniciamos en las jornadas culturales villistas.
0: La cabalgata villista. ¿Hay un impuesto que se paga cuando se construye algo? Es un impuesto ecológico por el impacto que se haya provocado por una empresa, una obra, una planta, lo que se vaya a construir. Ese dinero llega a las autoridades y la diputada Gaby Vázquez está planteando que parte de ese dinero, un 20% de ese fondo, vaya directamente a la conservación, manejo del agua y combate al cambio climático, que esa parte vaya a acciones directas. Vamos a escuchar la propuesta de la diputada.
11: Hablar del medio ambiente es hablar del lugar en el que vivimos, es hablar de nuestro entorno. ¿De qué trata? Pues bueno, trata de que todos los impuestos ecológicos, pues sean, bueno, el 20% al menos de los impuestos ecológicos sean y se vayan a un fondo ambiental público estatal. ¿Y qué es este fondo público, este fondo ambiental público estatal? Pues precisamente, pues en temas específicamente del cuidado de nuestro entorno, como es el tema del cuidado del agua, el manejo y cuidado de los residuos, como es la reducción de contaminación, en acciones muy puntuales que obviamente va a permitir a que exista pues un mejoramiento en este bonito lugar que vivimos que se llama Durango, ¿no? No, obras tienen que ver, pueden ser capacitaciones y obras, es decir, ambas cosas se pueden trabajar, pero sí se tienen que ver las acciones. Ojalá que esta iniciativa que el día de hoy se presenta, pues obviamente sea aprobada en su momento para que nosotros podamos ver en un futuro pues estas acciones realizadas.
0: 8:45, momento de ir a la información policiaca. Don Pilar Aguilar.
12: Oye, buenos días nuevamente, buenos días a todos otra vez.
0: Buenos días, Pilar.
12: Mire lo que nos mandan decir de Chicago. Me encanta el noticiero, todos los días los escucho. Los escucho en la mañana y en la tarde también. Gracias. Excelentes las noticias. Un saludo para toda la gente de Nuevo Ideal Durán. Es Javier Chávez,
0: saludos, paisano. Saludos, Javier Chávez, hasta la ciudad de los vientos.
12: Así es. Y bueno, pues el tema de los, fíjese, de los halcones, ahí le va la nota.
0: Ok.
12: La práctica conocida como halconeo, utilizada para vigilar y reportar los movimientos de las corporaciones de seguridad a integrantes de grupos delictivos, ya constituye un delito grave en Durango. Con la entrada en vigor de las reformas al Código Penal del Estado, quienes incurran en esta conducta podrán enfrentar penas hasta de 20 años de prisión, especialmente cuando se trate de servidores públicos o cuando se involucre a menores de edad.
0: Okay.
12: Para los ciudadanos particulares que sean sorprendidos realizando labores de halconeo, la legislación contempla penas de 3 a 7 años de prisión, además de una multa que van desde los 2.932 pesos con 75 centavos a 11.731 pesos. Las sanciones se incrementan considerablemente cuando en la conducta participan policías, ministerios públicos, jueces o cualquier otro servidor público, así como en los casos en que utilicen menores de edad o recursos oficiales para cometer el delito. En esas circunstancias, las penas van de 10 a 20 años de prisión y las multas oscilan entre 84.463 pesos y 168.926 pesos. Las modificaciones fueron publicadas el 25 de diciembre del año pasado en el Periódico Oficial del Estado y ya forman parte de la legislación vigente disponible en la página del Congreso del Estado. ¿Qué le parece?
0: Pues ahí está, Pilar.
12: Excelente.
0: Sí, porque estos halcones pues le ayudan a los criminales a estarse protegiendo,
12: sí,
0: de los operativos.
12: Así es.
0: Les avisan a tiempo, oye, ahí van. Y entonces eso, pues son cómplices.
12: Claro.
0: Cómplices.
12: Narcovigilantes.
0: Narcovigilantes.
12: Narcovigilantes.
0: Ese término está...
12: Sí, los mencionan.
0: Sí, sí, sí.
12: ¿Eh?
0: Esos temas, entonces, esos, bueno, términos nuevos. Narcovigilantes, que no es nuevo esta práctica, ¿eh?
12: No, siempre.
0: Esta práctica no es nueva, existe desde hace tiempo, de alguien que está ahí, de pronto hasta en las carreteras, a la entrega de los pueblos.
12: En todos lados, en los caminos, en todos lados, con eso de las motocicletas, pues se les facilita,
0: sí,
12: mucho, no, más, por eso, bueno, pues un llamado a todas aquellas personas, a los padres, porque hay, como dice aquí, por algo están contemplando para los menores de edad.
0: Muchos chavos.
12: Así es.
0: Son muchos
12: chavos.
0: Entonces,
12: pues hay que cambiar de actividad, no hay que meterse en esto porque corren el riesgo de terminar gran parte de su vida en prisión.
0: Advertidos están.
12: Advertidos
0: están. Para que luego no vengan. Oiga, detuvieron a mi hijo.
12: Mínimo los apes que se ha visto por ahí.
0: Mínimo a mi niño, agarraron a mi niño. ¿El qué hacía?
12: Bueno, cabe hacer mención, hay mensajes aquí que nos están llegando, que hay mamás que saben, hay papás,
0: claro
12: que saben de lo que andan haciendo.
0: ¿A qué te dedicas, mijo? Traes una moto, traes unos radios, ¿a qué te dedicas?
12: Exacto.
0: ¿Eh? Andas de halcón.
12: Así.
0: Por eso, advertidos están, ¿eh? Luego no vengan a que, ay, que mi hijo tan chiquito, que lo agarraron, que, ay, que está en la cárcel. Porque luego salen a defenderlos, ¿eh?
12: Claro.
0: Advertidos están.
12: Que le dieron unas patadas los murciélagos.
0: Sí, salen a defender.
12: Sí, pues es que van detrás de ellos y les van gritando groserías.
0: No,
12: no es el, algunos, no es el hecho de que nomás vayan vigilando, no, les van gritando y les lanzan cosas.
0: Sí, sí, sí. Pues bueno, ahí está la advertencia, ¿eh?
12: Así es.
0: Cárcel.
12: Y luego la noche de ayer viernes se reportó al número de emergencias 911 que en una de las calles de la colonia Lázaro Cárdenas de la ciudad de Durango se escucharon disparos y que una persona estaba inconsciente, por lo que se trasladaron al lugar elementos de la Policía Estatal, Policía Municipal, así como paramédicos de la Cruz Roja, quienes al tratar de brindar los primeros auxilios ya no le encontraron signos vitales, a quien el joven Fabián, de 26 años, con casa en la calle Ecuador de ese asentamiento, identificó como su papá, Arturo Pérez Deras, de 50 años de edad, mientras que la versión, esta es una versión extraoficial, del joven César Iván, de 25 años, vecino de la calle Nicaragua de ese asentamiento, él señaló que como a las 22, César Iván, que como a las 22:20 horas, al encontrarse al exterior de su domicilio, se percató que dos vehículos color verde, al parecer con militares, llegaron a calle Llano Grande de la colonia Lázaro Cárdenas y descendieron de las unidades aproximadamente 10 personas y empezaron a agredir a Arturo Pérez Deras, quien salió corriendo y lo persiguieron. De pronto escuchó un disparo con arma de fuego y momentos después los presuntos agresores subieron nuevamente a las unidades con otras personas del sexo masculino y se retiraron. Mientras que el personal de la Dirección de Servicios Periciales de la Fiscalía General del Estado realizaba las diligencias y trasladaba el cuerpo al anfiteatro para practicar la necropsia de ley, se iniciaban las investigaciones para esclarecer los hechos. ¿Qué hay de esto? Hay un niño de 12 años que, de acuerdo a lo que dicen los vecinos en comentarios, que empezó a gritar, mataron a mi papá, mataron a mi papá. Pobre niño. Pero no menciona ningún militar.
0: No.
12: Otro dato es que nosotros preguntando ahí en fuentes extraoficiales allegadas al ejército, dice, pues es que en esos momentos no andaban militares en esa zona. Pero mire, esto es todo extraoficial. La Fiscalía General del Estado, obviamente sí, claro, con la colaboración de las Fuerzas Armadas, están investigando este caso. Sí. Se ha visto en otros estados que cuando algún militar es responsable de un crimen, depende de las circunstancias, de la privación de la vida de una persona, pues es sancionado.
0: Sí, bueno, ahí está la versión extra de un testigo.
12: Se habla
0: que
12: también.
0: Él piensa, él ve, él creyó.
12: Así es.
0: La verdad no veo yo el ¿no se manejan así los operativos militares?
12: Pues no, pues dos llegar y bajarse.
0: Bajarse, a golpear, no así se manejan así los militares. No salgo yo a la defensa del ejército, que, pero no es así su manera de operar. Han estado haciendo operativos muy fuertes, sin disparar una sola bala.
12: Quirúrgico.
0: Sin disparar una sola bala.
12: Han asegurado muchas cosas.
0: Algunos por ahí ya comentan en redes, hacen comentarios de que ya están buscando desprestigiar al ejército. Mire, pues vamos a esperar la información oficial.
12: Oficial.
0: Lo que hay ahí, lo que está generando opiniones es lo extraoficial.
12: Así es.
0: Bueno, pues, lo que sí es un hecho es que hay un hombre sin vida.
12: Que hay un hombre sin vida y que la Fiscalía General del Estado está investigando. Y tengan la plena seguridad, como lo he asegurado en otras veces, si sucede, que se va a esclarecer.
0: Nos pregunta Maricela Deras, oiga, ¿y cuándo vendrán los murciélagos al Salto? Exacto. Mire, sí, al Salto, otro decía que es a Santiago Papasquiaro. Maricela y la persona también que nos preguntaba de Santiago Papasquiaro, ahí le va, Estos operativos de élite se manejan al más alto nivel. Nadie en Durango, ni siquiera la Fiscalía General de la República, o sea, ni siquiera los ministerios públicos federales, saben lo que van a hacer estos grupos de élite.
12: Así es.
0: Nadie.
12: Nadie sabe.
0: Ni el propio gobierno federal en Durango, ¿eh?
12: No.
0: Ni el propio gobierno federal, ni la autoridad estatal, ni la autoridad municipal, pues mucho menos nosotros. ¿Cuándo vendrán? ¿Quién sabe? Pero ya andan haciendo recorridos en los municipios.
12: Bueno, ya fueron aquí a la sierra unas cabañas, Providencia, no sé cómo se llaman las cabañas. Y aseguraron.
0: Providencia, ¿ya será Pueblo Nuevo ahí o será todavía Durango?
12: No, es Durango.
0: Todavía Durango.
12: Es Durango. Okay. Pero ahí aseguraron carros blindados, armamento, como que llegaron a una cabaña que les avisaron o investigaron.
0: Y ahí estaban.
12: Alguien y pues se fueron, no los encontraron. Pero ahí andan.
0: Y ya fueron a Madero, ¿no? A Pánuco también.
12: Lo que sí les puedo decir es que ya llegaron a Vicente Guerrero.
0: Vicente Guerrero.
12: Ya están en los municipios también. En Vicente Guerrero, esta es la información que se tiene, es real, pero no está confirmada por la autoridad. Un nuevo aseguramiento de armamento, vehículos con reporte de robo y equipo táctico fue realizado por elementos del Ejército Mexicano Ahí está la imagen durante un operativo ejecutado en el municipio de Vicente Guerrero como parte de las acciones permanentes para combatir a la delincuencia organizada en Durango. El hallazgo ocurrió en las inmediaciones de la localidad San Francisco Javier, donde el personal militar realizaba recorridos de vigilancia. Cuando detectó varias unidades abandonadas, tras una inspección, se confirmó que los vehículos contaban con reporte de robo. Seguramente vieron a la partida militar y los abandonaron, sí, claro, junto con todo eso. En el mismo sitio, los soldados localizaron armas de fuego de uso exclusivo de las Fuerzas Armadas, así como cargadores, cartuchos útiles, chalecos tácticos, cascos de protección, todo lo cual fue asegurado para quedar a disposición de las autoridades competentes. Las acciones forman parte de los operativos que se de manera permanente despliega el Ejército Mexicano en distintos municipios del estado con el propósito de inhibir las actividades de grupos delictivos. Ahí está. Vicente Guerrero. Llegando ya a los municipios. Y luego la décima zona militar, para aquellas personas que deseen hacerlo, reiteró el llamado a la ciudadanía para colaborar con las autoridades mediante denuncias anónimas sobre los hechos delictivos. Para ello, puso a disposición del número de teléfono 618-164-4254. 618, anótelo. 618-164-4254 y la línea nacional gratuita 800-335-5050 con el objetivo de fortalecer las acciones de seguridad en Durango.
0: Ahí está. Muy bien, muy bien.
12: ¿Le sigo o ya llegó Jaime?
0: Oiga, nos dice, nos manda saludos Francisco Pérez, dice buenos días, saludos desde el Geraldín. Hoy salimos de paseo a Culiacán, dice Francisco Pérez.
12: Muy bien. Muy bien. Encomiéndese a Dios.
0: Es que fíjense que la ciudad de Culiacán es muy bonita.
12: Muy bonita. No, muy bonita. La gastronomía.
0: Sí.
12: Desde Villa Unión, llegando desde Durango a Villa Unión, desde Santa Rita.
0: Sí. O sea,
12: a todo, muy enchulada, todo Sinaloa.
0: Lo que pasa es que sí, pues obviamente hablamos de Sinaloa y pues ya sabe cómo están desde hace algunos meses.
12: Sí.
0: ¿Qué le podemos decir a la gente que viaja a Sinaloa? ¿Por alguna situación de vacaciones, familiares o algo como nuestro buen amigo Francisco Pérez? El seguidor del noticiero, pues que tengan sus medidas preventivas.
12: Así es.
0: Viajen tranquilo, en horarios correctos, sí, no se vayan a
12: entrear. Hay que bajarlos, que los
0: sí,
12: vean.
0: Sí, que la gente vea que es una familia. No se vayan de antro, por favor.
12: No, por favor, menos en Mazatlán, ¿eh?
0: No se vayan de cantina, no vayan a andar allá en vida nocturna. Eso es lo que uno puede. Bueno, es lo que yo haría, ¿eh? Yo doy esas recomendaciones porque es lo que yo haría.
12: ¿Sabe qué haría yo?
0: ¿Qué haría usted?
12: No ir.
0: No ir, mejor. Pero bueno, pero si va.
12: Pero si voy, bueno, pues.
0: Pues va a lugares donde
12: no
0: usted
12: uso
0: no
12: vapeadores porque se enojan allá.
0: No use vapeadores.
12: Se enojan allá y los levantan.
0: No usen vapeadores.
12: Exacto.
0: No anden buscando cosas que no deben buscar. Ni
12: no
0: aquí ni allá.
12: No preguntar nada.
0: Sí. No hagan, no anden aventando grititos, ni que el corrido, y que no.
12: Ni alucines, no, que allá en Durango esto, no, sí, nada de eso.
0: No le haga confianza allá en Sinaloa a los de las pulmonías, a los taxistas. Mejor mire, calladito, a gusto.
12: Algunas de las investigaciones dicen que a Carlos Emilio, precisamente de un taxi, es donde lo,
0: sí.
12: lo pusieron para que se lo
0: ¿De dónde vienes? Sí. Ay, soy de Durango.
12: No, y empiezan a platicar ahí cosas. Y...
0: Soy de Durango, ya nomás dices eres de Durango y le avisan, ¿no? Entonces, Francisco Pérez, pues pásatela bien.
12: Dios lo ayude.
0: Yo haría lo que te estoy, si tú te sirves, no andes a nada, vete con la familia. Ve a misa. ¿Ah? ¿A dónde vamos? Vamos a la iglesia.
12: Ay. Y vayas a comer rico allá, Julián.
0: Ah, sí, cómo no.
12: Al Palomar de los Pobres. Venden una.
0: ¿Palomar de los Pobres?
12: Sí, señor. Al restaurante Los Mangos, unos mariscos.
0: Yo la última vez que fui a Culiacán, sí llegamos a una. Está incluso sobre un bulevar, así, no sé cuál sería el restaurante. Soy muy malo yo para retener nombres de. Y sí estaba muy buena la comida.
12: No, no, todo está bueno.
0: Bueno, los mariscos.
12: Oiga, desde aquí en Villa Unión los tacos de carne asada ya saben diferente.
0: Saben diferente. Diferente. ¡Vámonos, Pilar!
12: ¡Vámonos!
0: Son ya las 9 de la mañana, don Pilar Aguilar, gracias.
12: ¿Y qué? ¿La charla?
0: Ahorita ya en unos minutos, Janio. En unos minutos arrancamos ya con la charla. El tema de las adicciones, la salud mental. Tal vez usted conozca a alguien, tal vez en su casa, tal vez alguien cercano, tal vez usted que me está escuchando y no sabe cómo el tema de la salud mental es bueno, los anexos, todos son buenos, hay creo que 100 anexos en Durango, cómo elegir el correcto, es algo que, oiga, mi hijo se le va a pasar solito, ¿cree usted que solito va a dejar las cosas? Toda esta información ahorita en la charla vamos a platicar con especialistas. Y ahora, fíjese que voy a abordar algo más, si me da el tiempo en el programa, porque vamos a hablar de las clínicas de atención. Hoy en día las adicciones van más allá de las drogas. Sí. Los juegos de azar.
12: Ah.
0: Problemón,
12: el celular.
0: El celular. Los juegos estos también, sí, los videojuegos.
12: Sí.
0: Son adicciones.
12: Son adicciones. Como
0: son yo. Adicciones.
12: El trabajo.
0: Claro. El niño, ¿por qué no saca así? Ay, pues no duerme el niño por estar jugando.
12: Con el teléfono.
0: El teléfono. Ya tenemos que ir a la pausa y ahorita regresamos. Cortamos la transmisión aquí en redes sociales. Pero arrancamos una nueva transmisión de la charla.
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2: ¡Comenzamos allá! ¡Muy buenos días! ¿Qué onda, pues? Ya somos drink. El sabadito se nota, se siente en el aire, la neta, ¿eh? Se siente ya. Ay, ay, ay. Oigan, buenos días, ¿cómo están? ¿Cómo amanecieron? ¿Qué tal? Ya somos dito. Así que ya estamos totalmente en vivo, a todo volumen, a todo vivo. Desde la 96.5, son las 9 con 11 minutitos exactamente. Y yo pongo a la disposición el WhatsApp, para que usted me mande su rola, porque estamos en las movidas para y de la raza. André, pues ahí le va. 618-3965-965. Eso. Y anda bien listo el guance. La neta anda más despierto que yo. André, pues lo repito: 618-3965-965. O también línea telefónica 813-8040. Estamos listos, preparados para poder ponerle una hora de aquella música que lo va a levantar de su asiento. Buenos días, buenos días. Provechito para los que andan almorzando. Los que ya están, los que siguen acostados, ya por favor, ¿eh? Lo que siempre les digo, ya por favor, ya amaneció, son las 9, ya cae el sol, ya da calor, ya ni se antoja el café, sino sino algo ladito, algo tranqui, algo cookie, algo que lo ponga bien austral, ¿eh? A ver, por ahí, ¿qué Ramón ya me estaba solicitando una rolita? ¿A qué bando las noticias? En cuanto dice, Tony, ándale pues, don Pilar, nos vemos. Y luego don Pilar, ¿qué dice? Ya ven la charla. Desde ahí, Ramón, agarra el celular y a lo que me truque chencha. A ver, por acá me solicita una rolita. Por acá Jerónimo me dice que cómo amanecí. Amanecimos muy bien, Jerónimo. La neta, el sábado es día de ir a respirar aire ranchero, siendo bien prepotente, bien feliz y bien contenta. Me está solicitando el tema del taconeable con taconeale, taconeándole, con bronco, ya está, excelente. Por acá Edgar rumando un quesito, Santiago y George, excelente. Es Alejandro que dice, ¿cuál que es la de exterminador? Agachadito, Salerdo de Tejada, que andamos al 100 con la raza. Como debe de, amigos, mi usted, Alejandro, ¿eh? La neta, chile ganotas. Ya está, saludos a toda la raza de Lerdo de Tejada. Ya está. Por acá dice, lindo sabadito, mi Rox. Una canción, porfa, Javier Molina. Cowboy, cumbia, por favor. La cumbia cowboy, ájale, ya está. Saludos para toda la raza de, a ver, de Tennessee, de Memphis, Tennessee, ya está, échenle ganotos, ¿eh? Por allá en la Unión Americana, desde muy temprano reportándose. ¿Qué onda? ¿Cuántas horas son adelantadas allá? ¿Una, dos o estamos al mismo horario? Usted díganos, ¿eh? ¡Ay, díganos! Oigan, déjenme darles información súper importante. Es ahorita la mañanita. Antes de irnos con rolita, y es que Radiadores Vencedores le ofrece venta, instalación y reparación de radiadores, calefactores, condensadores, tapas, anticongelante y muchísimo más, ¿eh? 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Así es, ¿eh? Oigan, pues nos vamos con el primer temita, que Ramón nos está solicitando por acá, algo de Rigo Tobar. Rigo. Es un temazo, la neta. Ay, ay, ay, mire nomás, ¿eh? Iré. Es el sirenito, mis hijos, ¿eh? Después nos vamos con una, con otra y con la que sigue. Muy buenos días, ¿eh? Estamos en las movidas de la raza. Bienvenidos.

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16: Con algo de Branco y ya se llama Taconeándole. A ver, voy a hacerlo, Mike 28. Mándeme su WhatsApp 6839659.

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1: ¿Qué rollo? Buenos días, ¿cómo amaneció? Oiga, un favor, o sea, te pone, ponemos una. La que sea de Tropicalísimo Apache para empezar el día y movidito con todo el día.

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12: Hola Rox, ¿cómo estás? Buen día Rox. Oye, a ver si nos puedes complacer con la rolita Si la miro mañana de Banda Machos. Ahí para escucharla, saludito Rox.

yo sí la miro mañana. Sí. Oigan, vamos con ese tema directito desde la cabina de la 96.5 para toda la raza hermosa, preciosa de Tennessee Memphis. Algo así. Dice el amigo que ya es una hora adelantada. Pues bueno, de la tremenda rock zona de Texas para toda la raza allá. Son las 10:45, ¿eh? Ahí se lo digo, estamos en las movidonas.

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26: Póngame un guapango de la cumbre con K. A ver si tiene por ahí. Gracias. Ándele, hasta que no se vaya hasta atrás ahí en su estado. Hasta que no se vaya hasta atrás.

escuchar algo de La Cumbre con K. Tus jefes no me quieren. Esa chida la rolita, ¿eh? Uy, esa rolita está bien perrona, la neta. Ahí está, Eduardo. No, hombre, no me caigo. ¿Qué le pasa, Eduardo? Pues yo tengo bien calculado esta cabinona. Yo le digo que ando para allá y para acá en la silla. No, hombre, de menso me caigo, Eduardo. Oigan, ya me voy, son 9:58 minutitos. Saluditos para toda la raza que se estuvo comunicando. El buen amigo Manuel, ya no alcancé a ponerle su rolita. Es que es una hora de pura movidona. Pero pues ya no alcanzo. ¿Cómo ve? Oiga, pero se la guardo. ¿Cómo la ve? ¿Cómo la ve desde ahí? ¿Qué le parece si la guardo? Nos vamos a ir con algo de... Déjeme buscar una rolita que tengo por acá que se me perdió. ¡Ay, Jesús de Veracruz! Y Cristo Rey de Monterrey, dijo el buen amigo el Palomón. A ver, ¿dónde está esa rolita que me la tenía por aquí? A ver. Ay, ay, ay, quiero ser tu amigo, nada más. No, esa no era. Era la de... Ah, tú... Ay, ¿cómo se llama esa rolita? Ay, ya se me fue, la neta, se me fue. Me voy a ir con esa, pero se quedan con... El Fozzy en los tremendos recuerdos, ¿eh? Yo llego en punto de las 11 de la mañana, se quedan en la tremenda 96.5. Un placer y una alegría, la neta. Ándeles, pues, me voy con eso de Ángeles Azules. Se llama y se titula... Hay amor. Al gobierno, la neta, ¿eh? Buenos días y provechito para los que andan almorzando. Nos escuchamos a las 11. Bye, bye.

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Muy buenos días, la música de Miguel Bosé. Si tú no vuelves, son ya 10 de la mañana con 12 minutos. Es un gusto saludarlos desde la cabina tremenda. Detrás del micrófono te saluda Raúl Alfonso y Albana. Muy buenos días, bienvenidos a los tremendos recuerdos.

0: Oye, bienvenidos, qué gusto saludarte. Recordando esas canciones que de verdad, pues bueno, han impactado. Y sobre todo, pues bueno, que tiene uno tremendos recuerdos. Te invito a que me mandes ya tu WhatsApp a través del 618-13-965-965. Me vayas diciendo cuál es esa canción, cuál es ese tremendo recuerdo que quieres escuchar el día de hoy. Y con todo gusto, te voy a estar complaciendo. Recuerda, son baladas de los 80s, 90s y hasta 2000s. Para que tú el día de hoy revivas junto conmigo esos tremendos recuerdos. ¡Buenos días!
1: Buenos días, mi Fossi. ¿Cómo amaneció, mijo? ¿Ya anda mejor?
0: Andamos bien, mijo.
1: Aquí molestándolo, a ver si me puede poner una cancioncita de Enanitos Verdes, Amores Lejanos, por favor. Que tenga un excelente día, mijo. ¡Ánimo, ánimo, ánimo!
0: ¡Saludito, mijo! ¡Excelente la canción! ¡Comenzamos nosotros! La música de Enanitos Verdes, Amores Lejanos, 10 de la mañana ya con 14 minutos. A través de la tremenda Al 5 en la Raza. Buenos días.

0: 10 de la mañana ya con 18 minutos. Escenaritos verdes, sabor lejano, sé lo que nos estaban pidiendo. Dice por acá, muy buenos días, Ozzy. ¿Me puedes, por favor, complacer con la canción de Sin Tus Latidos? Gracias y excelente sábado. Con todo gusto, hombre. Nos vamos con esta canción y regresando de la pausa, seguimos complaciendo a nuestra gente en esta hora de la mañana. 618-3965-965.
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5: Hola, yo, mi Fosy, muy buenos días en este sabadín, ya rico y asoleadito. Oye, Fosy, ¿puedes ponerme la rola? La de, se llama Javier, algo así se llama, es que no me acuerdo bien de la rola, pero sí. O mi nombre es Javier, algo así. Ay, por favorcito, mi Fosy.
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0: La música de los Toreros Muertos, oye, yo no me llamo Javier. Espero que sí haya sido la canción, 10 de la mañana ya, con 31 minutos a través de la frecuencia 96.5. Gracias a la gente que está mandando su WhatsApp a través del 618-3965-965. Más al ratito, voy a estar enlazando con mi querida Rox, que está en las calles en este momento. Oye, tengo visita desde Nuevo México. ¡Qué bonito, ¿eh? Ven para... ¿A dónde? ¿Dónde? ¿Lo vamos a sentar acá? A ver, ven. Ven para platicar contigo un rato. Saludos a la gente y toda la cosa. ¿Cómo te llamas?
1: Miguel.
0: ¿Miguel?
1: Miguel.
0: ¿Miguel, va? Sí, sí, eso es lo correcto. Oye, Miguel, ¿qué onda? ¿Qué rollo? Platícale a la gente, ¿de dónde vienes?
1: Yo vengo de Nuevo México, eso está en Estados Unidos. Oye. Nuevo México antes era parte de México.
0: Exactamente, Miguel. Oye, Miguel, y déjame decirle a toda la gente que él vino a conocer aquí las instalaciones de Tremenda. ¿Te ha gustado?
1: Me ha encantado.
0: ¿Sí? Oye, y aparte, Miguel, hoy se va, para que toda la raza, pues bueno, le quiero mandar un saludo al pequeño Miguel. Sobre todo, ya te vas hoy en la noche, me dijiste.
1: Sí.
0: Ok, ¿estás triste por eso?
1: Sí.
0: Muy triste. Oye, mándale saludos a tus papis, a quien tú quieras.
1: Bueno, le estoy mandando saludos a mis padres, mis tíos, mis tías, mis abuelos, porque habían estado ahí siempre cuando los necesitaba.
0: Eso es todo, hombre. Oye, Miguel, pues qué gusto conocerte y sobre todo, pues bueno, que te haya entrevistado el día de hoy. ¿Sí? ¿Les vas a decir a tus amiguitos que te entrevisté?
1: Sí.
0: Eso es todo, Miguel. Muy bien, oiga, 10 de la mañana con 33 minutos. Me voy con la música, algo que me estaban pidiendo por este otro lado. En esta hora de la mañana, voy con los saludos, buenos días.
2: Saluditos a Miguel, esperemos que le haya gustado Durango y las oficinas de La Tremenda. Saludos,
3: saludos de Johnny Bravo.
0: Ahí está, Miguel, mira, ya te hiciste famoso, Miguel, qué bárbaro.
2: Hola, amigo, sí, buenos días.
0: Buenos días, amigo.
2: ¿Cómo estás, campeón?
0: Muy bien, carnal, ¿tú?
2: Un saludo a toda la gente bonita de nuestro bello Durango.
0: Gracias.
2: A ver, por favor, si nos puedes complacer con la canción de Juanes, La Camisa Negra, ahí, por favor. Saludos y un abrazo, amigo.
0: ¡Saludos, oiga! ¡Nos vamos con Juanes! La Camisa Negra, Dios de la

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2: Amigos de La Tremenda 96.5, me salí a las calles de Durango y es que no es en vano, ¿eh? Los saludo con muchísimo gusto desde Asesoría Integral de Pensiones y por supuesto yo estoy muy feliz, muy contenta de la información súper importante que a usted trabajador, ahora sí que de la ley 73 le va a interesar, ¿eh? No estoy sola, estoy con mi amigo...
7: Alejandro Romero.
2: Sí. Alejandro Romero, el mero mero de aquí que nos va a estar dando la información de Asesoría Integral, ¿sí o no?
7: Así es.
2: Oiga, Alejandro, díganos que en qué es parte o qué nos puede ofrecer Asesoría Integral de Pensiones para todas las personas de la Ley 73.
7: Claro, sí, mira, Roxana y la gente que nos escucha, nosotros nos especializamos prácticamente en la Ley 73 para pensión, modalidad 40, modalidad 10,
3: estás próximo a pensionarte, trámite de pensión, asesoría acerca de la modalidad, recuperación de la conservación de derechos, si tenemos por ahí que la perdimos o duramos más de 5 años sin laborar con el IMSS, podemos recuperarla, la portabilidad de semanas de ISSSTE a IMSS, ¿sí? Recuperación de semanas cotizadas, la recuperación de la Afore, y prácticamente hacemos los estudios para una proyección de una pensión y sacar el mejor provecho de ella, ¿no?
2: Esos son los servicios que nos ofrece Asesoría Integral de Pensiones. Por supuesto que sí, pero ¿aquí nos van a ayudar a mejorarla o a incrementarla?
3: Así es, sí, existe por parte de la modalidad 40, podemos aumentar tu pensión, ¿no? Prácticamente podemos registrarnos en la modalidad y tener desde un salario mínimo hasta las 25 UMAS que nos permite, ¿no? Con eso podemos incrementar la proyección de tu pensión.
2: Eso está súper, súper, ahora sí que interesante. Así que todos los de la modalidad 40, los de la modalidad 10, pues que me estén escuchando, que estén en sintonía en la tremenda 96.5, pues que la neta vengan. Pero a ver, ¿dónde está ubicada Asesoría Integral de Pensiones, Alejandro?
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2: lo vamos a mencionar.
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2: Eso está súper padrísimo, ahora sí que el horario está justo y ahora sí acorde para que usted venga, se dé la vueltecita, para que ahora venga y se asesore, venga y bueno, platique aquí con mi amigo Alejandro, si no tenemos más personas que iban a estar al frente, para que venga, pregunte y todo el rollo, pero también tenemos algún número de teléfono, Alejandro.
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3: Sí, no, aquí en Durango estamos solamente en esta ubicación, a nivel nacional, pues sí tenemos.
2: Ah, ok, porque igual nos escuchan de muchísimos lugares, así que usted para que se informe, para que pregunte, si no es aquí de Durango, tenemos a lo mejor en Zacatecas, tenemos a lo mejor en Chihuahua, en el Estado Grande, en Monterrey, así que... Perdone. Así que ustedes, pues cotice, pregunte, ahora sí que infórmese sobre esta Asesoría Integral de Pensiones, pero nuevamente preguntarle a mi amigo Alejandro, ¿cuáles son los servicios que ofrece Asesoría Integral?
3: Sí, como te comentaba, es trámite de pensión, asesoría acerca de la modalidad 40, modalidad 10, recuperación de la conservación de derechos, recuperación de semanas no reconocidas, recuperación de afores. Para los trabajadores de ISSSTE también podemos ayudarles a realizar la portabilidad. Y algo muy importante también, Roxana, es de que la asesoría es totalmente gratis.
2: Ok, eso es lo padrísimo, ¿eh? 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Así que, pues usted venga si es de la modalidad 10, de la modalidad 40. Y recordarles que también vamos a estar toda esta semana que viene aquí presente en la tremenda 96.5. 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
2: Eso es todo. Oigan, pues ya casi despedimos, bueno, ya estamos despidiendo este enlace totalmente en vivo desde Asesoría Integral de Pensiones frente a la Soriana, así que usted ven, pregunte e infórmese, porque o la neta o le incrementan o le mejoran su pensión. Despido este enlace, yo soy Roxana Texana y por supuesto pues agradeciéndole a los controles. Bye bye.
20: Gracias mi querida Roxa, y esta es la información en esta hora de la mañana, ya son 10:46, ya 47. 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Ya cambia tu colchón los 4 días más baratos de junio, solo en Supercolchores. 10 de la mañana ya con 48 minutos. Me dice por acá, saludos a mi buen Cosme. ¿Me puedes poner la de Te lloré un río, por favor? Uy, buena canción, De Maná, con todo gusto, que por cierto, abatió récord en Guadalajara. En estos festivales que se están haciendo por el fútbol, abarrotó, rompió récord. Y una de esas canciones que son un éxito y son un tremendo recuerdo es Te lloré un río.

0: La música de Maná. Te lloré un río a 10 de la mañana, ya con 53 minutos. Por eso nosotros también ya nos vamos, ya nos despedimos de esta hora, pero regresamos en unos instantes más. Ya para ser exactos, al mediodía, regresamos de nueva cuenta. Llega Roxana a continuación. Quédate en la programación de La Tremenda. Yo me despido diciéndole que tenga usted una excelente mañana, disfrútela mucho. Y ahorita, más al rato, volvemos.
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1: Oiga, ya son las 11:15 en el Sabadito de Sabadrín, ¿qué? Ya es Sabadito, ya es Sabadito. Estamos transmitiendo totalmente en vivo a todo volumen. Ya estamos en los rancazos. ¿Sí, Ale? Yo después de haber andado en las calles, ya estoy aquí en esta cabinona, ¿eh? Ya prendí el micrófono más tremendo. Así que mándame su WhatsApp, 683-965-965. Oye, ¿qué le parece? Escuchamos una rola chida y pesado. El grupo que vale lo que pesa. Mira más, ¿eh? Porque viene y nos canta. Después de todo, no. Lady. No, hombre. La neta, ya actívese. Buenos días, obvia, ¿eh? Son las 11:16 y sean todos bienvenidos a los drencazos del fin de semana.

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0: Sembradores de la Sierra y con su tema Un Show de Fonda. ¿Qué pensaban que me ha venido Ramón? Dios lo perdone. Dios lo perdone por haber deseado eso tan feo. Oigan, son las 11:44 y la neta nos vengo a decir la información super mega ultra fase Dios Bromax importante. ¿De qué agarro aire, mis hijos? 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Eso. Eso es Tocho Morocho. Así es, Es Ramón que dice, a ver. Sí, Ramón, buenos días.
1: Fuga.
0: ¿Qué?
1: Ándale,
0: pues, Ramón.
1: Para el Johnny Bravo, para Tía Marihuana, para el Juan George, ánimo, aquí activos ya, fuga.
0: Fuga, Ramón John.
2: ¡Échale, Rox! ¿Qué pensaba, Rox? ¿Que te había abandonado? Aquí ando, mija.
0: ¡Eso, tía! ¡Eso es Ocho, tía! La neta, eso me gusta, tía, que usted siempre esté presente, que siempre anda aquí a la escucha y que nunca me deje sola, tía. Ándele, güey, saludos ya. Oigan, vamos con algo de grillos. Algo que se volvió muy viral, muy tiktokero. Mírala. Johnny Bravo. Mírala más, ¿eh?
3: Mírala.
0: Ahí se la dejo, son las 11:47. Seguimos en los trencazos.

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0: ¡Cantemos a Zazaza! Sin duda alguna, es Pepe Tobar y sus chacales. ¡Hoy tengo ganas de ti! ¡Oigan, son las 11:59! La neta, ¿sí, eh? Ya empiecen a destapar las primeras, por Dios. Que tomen agua los que no. Las plantas, dice la tía. Sabrá mi padre Dios, ya. Oigan, ya me voy, ¿eh? Se quedan en compañía, no sé si de Chiquis, de Fozzy, con alguno de los dos, pero bueno, tienen un solo en caso, los tremendazos de fin de semana. Así que yo soy la Rax y nos escuchamos el lunesito, si mi padre Dios me presta vida, rey de actitud. Aquí nos vamos a escuchar, ¿eh? Aquí nos vamos a escuchar, por aquí tenemos al Gory Boy, que dice, ¿qué dirá el Gory Boy? A ver.
1: Saluditos, saluditos, mi Rox.
0: Échale
1: aquí
0: ganas.
1: El Gory Boys presente. Ya está haciendo calorcito.
0: Ya está haciendo calor.
1: Ya hace sed de la mala, ¿eh? De la mala. Saluditos, un abracito.
0: Eso, échale ganas, Gory Boy. No, hombre, y con eso le voy a dar más eco. La que le voy a poner a continuación, ¿eh? Oigan, esta no se van a perder las picudonas, ¿eh? Porque le eché muchas ganas. Me tardé 3 días en hacer un guión. Adiós, pues, a las 2 de la tarde. Mira nomás. André Pollo, soy la Rox y nos escuchamos el lunesito. Si mi padre Dios me presta vida, Roy de actitud. En punto de las 12 del mediodía, ¿eh? Andrés, pues, ¿qué más les iba a decir? Así que disfruten el fin de semana, ¿eh? Nada de alcoholizarse tan putrefactos. Oiga, no manchen, ¿eh? Cuídense mucho porque pasan muchas cosas. Ya vamos con el último audio de la tía. A ver, tía, ¿qué dice?
2: ¡Mi Ross, que descanses! Si te desaburras de todos nosotros, te voy a extrañar, mija. Nos vemos, escuchamos el lunes.
0: Yo también, tía, yo también los extraño, pero también hace falta descansar la lengua. No, hombre, no se creas. Yo siempre ando hablí. Si no hablo, no hay cuenta que no soy yo. Hoy que antes pueden ser los 12 con uno, pago micro, pago luz. Ah, no, no pago luces. Pero ya nos escuchamos hasta el lunesito, ¿eh? ¡Ay, están llegando muchos audios!
1: Tía, aquí traigo un 6 que me anda estorbando. ¡Vámonos, ok!
0: ¿Dónde es la cita, ok? Va a ser mal tercio. Andrés, pues no le cambie, no le rasque, no le pique nada, ¿eh? Siga con la tremenda. ¡Ya me voy! ¡Miren nomás, eh! No, ese grito me salió del alma. Polurías y su máquina norteña. ¿Para qué quieres que vuelva? ¿Era tía o qué?
2: Ya estuvieras afuera de mi casa,
0: Mandibulín. Sí, vamos a hacer la machaca ahí afuera de la casa de la tía. Ahí le caemos toda la peblada, plebada. 12:02, bye bye.

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13: ¡Regresamos! Ya estamos de vuelta. Esto es de Calibre 50. Míranos ahora, chiquillo precioso, hermoso. Son 12 de la tarde con 20 minutos. 12 con 20. Bienvenidos y muy, pero muy buenas tardes.
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2: ¡A sus órdenes! ¡Ternuritas! ¿Cómo están? ¡Buenas tardes! ¡Tardes de... Oiga, tardecita de sábado, rico sabrosón, sábado 27, ¿qué onda, mijos? ¿Cómo andan de desvelados? ¿Cómo andan de crudotes? Es sabadringa, así que déjate caer la greña, preciso, déjate caer, mijo, reina santa, ¿qué onda, mijas? ¿A dónde van a salir hoy? ¿A loquiars? ¿A festejars? ¿Qué onda, qué rollo? Hoy sabadito, fin de semanita, y por supuesto estoy contigo hasta la una de la tarde. Acompañándote con buena música, ya sabes, el WhatsApp en cabina 618-3965-965. Ay, ella le contestó. Esa mano me provoca que la voz mejor. Llegó la hora de ponerle puro tremendazotes. Puro tremendazotes, sabrosote, rolita, por ejemplo, del Joan Sebastián, del Coyote, de el Conjunto Primavera. Uy, pura rola pegadorzota, pura rola bien. Al gobierno, mijos. Buenas tardes, chiquis. ¿Qué onda, mijo? ¿Cómo está? Buenas, las tenga las tardes también, hombre. ¿Qué onda, preciosa? ¿Qué dice? ¿Le mandamos? Ok, una complacencia. Arre, pues, mija, no se diga más. Ahorita se la ponemos. Mientras, siga usted reportándose al WhatsApp en cabina 618-3965-965. ¿Qué onda con ese audio? Dale play, DJ.
3: Hola, mi chiquis. Oye, podríamos mandar saludos a toda la gente bonita en nuestro bello Durango.
2: ¿Sobres?
3: A mi compadre César, a César Michalán, al ingeniero José Carrasco, ahí, por favor, y a toda la gente

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1: Hola, mi chiquilú, saludotes ahí para el Johnny Bravo y el buen Tata Ramón al millar. Póngase una rolita de Los Rieleros. Dime quién es el que anda pretendiendo tus pies. ¡Ay, chao, chao, hijo de Ramón! Al uno, compañeros. Ahí está el buen. El buen Johnny, Supermaestro Johnny Bravo.
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Oiga nomás, a puro cante y cante y a puro llorar me tenían en la cabina. Pues ahí escuchamos este rolón de Saúl Jaguar. Número equivocado, hombre, qué buenas rolas de fin de semana, pura del sabadrín, mijos.

0: manos de Micaela. Me parece que ando en el baño yo, ¿verdad? Me siento que ando en el baño yo con tanto, hombre, tanto eco que traigo aquí, hombre. Oigámonos con los mensajitos. ¿Qué onda? ¿Qué dice? ¿Quién se anda reportando? Dice por acá. Hola, buenas tardes. ¿Podrías, por favor, complacerme con la canción de Irremediablemente con Conjunto Primavera? Saludos y excelente fin de semana. Muchas gracias, mi querido Manuel. Saluditos y excelente fin de semana también para usted, mijo. ¿Qué onda? Dice un saludito para todo el equipo de Faster. En especial para ti, chiquita, de parte de todo el equipo de Fernando Mesa, que es tu primo. ¡Terruita! Ahora que ya te... ¿Quién sabe qué primo me encontré por ahí, hombre? ¿Se cree usted que va a ser mi primo? ¡No se cree, hombre! ¡Sí! ¡Saludos al Fetch! ¡Qué milagro, mijo! Hasta que se reporte, hasta que da señales de vida, hombre. Nomás lo veo ahí en las historias y nomás nada. Saludos a todo el equipo de Faster y por supuesto al primo Fernando Mesa. Y saluditos, le mandamos un chiquibes, abrazo y a Papacho. Mientras tanto, ya no se pierda tanto, ya no se pierda, mijo, que ya tenía añales que no lo veía usted. Un gusto haber coincidido, habernos visto últimamente. Mientras tanto, le vamos a dejar música y nos vamos a ir con la madre de todas las bandas. Dice, chiquis hermosota, mándale un chiquibeso a los chalanes del COPE que se apliquen y que ya le echen ganas a mi carro. ¿Cómo? Y es fin de semana, ya es sabadito de andar dando la vuelta por la de 20, amigos. Y nomás no queda el carro. También le mandamos el chiquibeso, por supuesto, a los chalanes del COPE.
1: Chiquibeso ahora.
0: Pónganse listos, mi José, ahí donde se lo quieran acomodar.
1: Ay, chiquis.
0: Vámonos con Banda El Recodo. Eso es La Cama de Piedra. Son 12 con 35 minutos.

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1: Oye, ya escuchamos al conjunto Primavera, este rolonón que nos estaban por acá también solicitando. Ahorita ya quedó listos, amigos. Ahí quedó, las noches las hago mías. Son 12 de la tarde, 44 minutos. El WhatsApp en cabina, ya lo sabe usted, 618-3965-965. La línea telefónica al 813-8040 y 813-4400. ¿Qué onda? ¿Qué dice por acá? ¿Dónde vamos? ¿Dónde nos quedamos? ¿Tenemos audios? Dale play, DJ, por favor, mijo.
2: ¿Qué onda, Pechocha?
1: ¿Qué onda, mijo? Buenas tardes.
2: Desde acá de Monterrey, Nuevo León. Es para el Jorge y para el Rola, que estamos en la hora de la botana aquí laborando. ¿Qué más nos queda?
1: ¿Qué más?
2: Saludos, mijo, hasta Durango, desde Monterrey, Nuevo León.
1: Ahí están los saluditos. Hasta Monterrey. También yo se los mando de aquí para allá, mijos. De allá para acá. Le mandamos el chiquibes ahora sí, papacho, hasta la distancia. Gracias por sintonizarnos, gracias por andar siempre al 5 en la raza. Oigan, ya me dijo el Fernando que no la anden metiendo en problemas. Ya me mandó un mensaje a todo el equipo que anda ahí mandando los saludos, mijos, que ya anden mandando saludos, dice. No se crea, hombre, saluditos. ¿Qué onda, mi Ramón? Buenas tardes.
3: Buenas tardes, mi amor. ¿Cómo amaneciste, chiquitita? ¿Qué hay que hacer hoy? ¿Qué rollo, mija? Coméntale, mi amor. Ya estoy disponible ahorita.
1: ¡Ándale!
4: ¡Chau, chau!
3: ¡Mira su besillo, mi amor!
1: Mira nomás, Ramón.
3: Hay un saludito para los muchachos y para las muchachas.
1: ¡Ándale!
4: ¡Chau, chau, chau!
1: Para los muchachos y los muchachos. Ahí está el saludo de parte de Ramón, mijos. Oiga, nos vamos a ir. Dice, oye, mijo, ¿podrías poner la canción de Casi Perfecta de Julián Álvarez? Para una preciosa. Ahí la mandamos ahorita con gusto. Ahí se la dejamos en programación. Nos vamos a ir con recomendaciones. Ponga mucha, mucha atención. 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Nos vamos a ir con más rolas. Dale play, DJ. Que ya casi nos andamos despidiendo. Cámara Cachún, Roxana. Cuídese mucho, pórtese bonito, ¿eh? Oigan, nos dejamos con el Coyote y su banda Tierra Santa. Pura rola, mijo, que te cae como anillo al dedo, la neta. Pura rolita para sacar las frías, las muertas. Uy, unas caguamonas banqueteras, mijos. Ya es tarde, de hecho, ya es tarde. Son 12:48.

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1: Estamos de regreso a 12 de la tarde ya con 58 minutos. También ya para decirle adiós. Ya nos vamos viendo, porque ya es tarde, mijos. ¿Ya vieron la hora? ¿Qué hora es? ¿Para de irnos? Exactamente. ¿Qué onda, mijo? Échale.
2: ¡Qué chocha! Soy otra vez desde acá de Monterrey, Nuevo León. Oye, aquí el compañero Jorge Monreal.
1: ¿Qué dice el Jorge?
2: Que si le puedes poner la rolita del columpio. Ah. Mira, se nos está cerrando el portón. ¡Ay, saludos! Saludos de parte del Rola.
1: ¡Que no se le cierre el portón, mijo! ¡Órrale! Saluditos allá a la raza del mero Monterrey. Oiga, ya nos vamos. Ya le dejamos en programación su rolita, mijo. Claro que sí, por supuesto. Me despido, soy la Chiqui. Regreso hasta... pues hasta que mi padre Dios nos dé licencia. Regresamos hasta lunes, 9 de la mañana, en el show del Dablirri. Mientras tanto, quedes en la programación de Tremenda al 100 con la raza. ¡Nos vamos! Con el Xavi y Karim León. Ahí le dejamos para que disfruten la programación de La Tremenda.

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16: Buenas, buenas, ¿cómo están? Oigan, yo soy Roxana la Texana y los saludo con el mismo gusto de siempre, mi gente hermosa, preciosa y perfecta, fanática de La Tremenda 97.5. Oigan, arranquemos Las Picudas de La Tremenda y hoy les traigo el top más duranguense, más bailable y con flow chido, ¿eh? Porque son 10 posiciones llenas de ritmo, fiesta y nostalgia. Así que súbale, busque su sombrero de taco y las botonas más picudas, porque este top y usted se van a reencontrar y van a andar bien prepotentes. ¡Comenzamos!
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16: En la posición número 10 aparecen los menos buenos de Montes de Durango. Recientemente se presentaron en la Unión Americana en Los Ángeles, California. Al igual, hace unos días dieron a conocer en sus redes sociales que se viene un disco con los de Las Voces del Rancho y estará disponible el 30 de julio en todas las plataformas digitales. La neta, espero que Montes en ese disco no pierda su esencia, porque Montes es Montes. Oigan, pero déjenme presentarle la rola que acompaña esta posición. Y es que es un tema bastante emotivo. Me atrevo a decir que está dedicada especialmente a los paisanos que radican en la Unión Americana, porque trata sobre un sacrificio de la migración. Esta rola aborda la profunda tristeza que siente el padre al estar lejos de su familia, incluyendo a su esposa e hijos, con el objetivo de salir adelante. Un saludo para todos ustedes y que pasan de todo por el sueño americano. En la posición número 10 llega Montes de Durango con su tema Lágrimas del Corazón, lanzado en el 2007. Y súbale, porque aquí empieza La Quebradita.
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1: Subiendo la adrenalina, y en esta posición llega un tema que se volvió bastante viral en TikTok. Ya hasta tiene miles de plantillas creadas con este audio. Y es que la intro es bastante pegajosa y queda perfecta con cualquier video. Además, en YouTube el video oficial tiene más de 10 millones de vistas. Eso quiere decir que fue y sigue siendo una joyita de los primos de Durango. Creo y considero que la cereza del pastel de esta rola es que una combinación de sonidos duranguenses y un tribal, pues la colaboración está hecha con el DJ y el productor Eric Rincón de Tribal de Monterrey. Hace algunos días dieron a conocer el lanzamiento de una nueva canción titulada Finales Felices. Así para que usted se eche un clavado a las plataformas digitales, la escuche y la califique. Pero bueno, a lo que nos truje, chencha, que el tema que le voy a lanzar fue publicado en el año 2012. ¿Ya saben cuál rolita estoy hablando? Sí, justamente, Miénteme de los primos de Durango. Por eso, en la posición número 9 llega este temazo. ¡Súbele, machín, como dijo la fea!
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1: Ya estamos entrando en calor y en la posición número 8 llega una de las canciones más coreadas del regional mexicano. Y esta canción en particular ayudó a que la agrupación se consolidara como uno de los grupos más románticos y tremendos del movimiento duranguense. Si le damos más contexto a esta rolita, fue parte del álbum Más Capaces Que Nunca. En particular, ese tema es una balada romántica que es destacada por la voz tan peculiar del fallecido vocalista Sergio Gómez. Famosa por sus frases como "Solo sé que eres mi religión", "Eres mi credo, mi pedazo de cielo". O sea, habla sobre un amor incondicional y entregado. Por eso, en la posición número 8 llega el hit de Capaz de la Sierra, "Mi Credo". Súmale al acelerador a todos los que anden escuchando en el auto, ¿eh? Y sigue en este top más picudan.
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17: Ya llegó el momento de ponernos retro dolidos, pero bien fashion, porque nos enlazamos con la icónica, la más alebrestada y la reina de las buchifresas, la Chiqui.
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17: Mi Rox, muchas gracias por este enlace. Ya saben que cuando llegamos a las joyitas del retro, se vale llorar, mandar indirectas y hasta desbloquear recuerdos que ya ni queríamos tocar, Chiqui Babies. Y hoy les traigo una rolita que, marcó época porque llega el grupo que le canta al amor. Pero esta rola no es de amor, sino de traiciones. Ahí les va un datito curioso, chiquillos. Brindis fue una de las agrupaciones más queridas de la raza en los bailes de los 90s y 2000s. Por eso les traigo esta joyita del retro, Tu Traición. ¡Mua!
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1: ¡No, hombre! Apenas vamos en la posición número 7 y ya se me está calentando el hortito, ¿eh? Dios me perdone y a usted escucha también. ¡Salud para los que ya andan en la inauguración del fin de semana con algo cookie, algo embriagante! Oigan, esa rola que le voy a soltar a continuación es un hit, ¿eh? Un clásico de macizo musical. Es un tema de los más sentimentales y populares. La agrupación fue formada en Chicago el año en que esta muñeca guapa nació, o sea, en el 2003. Les digo que ese año fue uno de los mejores. Música, nuevas agrupaciones, hits, la neta, todo fine en ese año. Pero déjeme decirle que hay una historia bastante envolvente en esta rola, ¿eh? Porque mire, hay una historia detrás de los acordes. Pues narra la despedida donde el protagonista asume a su pareja que lo va a abandonar. En lugar de escuchar explicaciones, prefiere pedirle que se vaya para poder procesar sus sentimientos y reprocharle a su propio corazón cómo se dejó engañar por un amor falso. ¿Qué? ¡Sí! Con toda la razón, tiene más de 15 millones de reproducciones en YouTube. Por eso, en la posición número 7 de las más picudas de la tremenda, llega Macizo Musical con su tema Platicando a Solas.
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0: Corazones Rotos. Fue lanzado originalmente en su álbum homónimo y se ha convertido en un auténtico himno de desamor. El temazo se destaca por su letra nostálgica, la cual habla sobre el dolor, la superación y el anhelo de venganza tras una promesa rota. Y es que la neta, prometiste volver, han pasado 3 inviernos. La neta, no hombre, una rolita chida, para que se active, para que ande bien happy y no ande tan de mal humor. Déjeme presentarle al Trono de México con su tema Prometiste Volver, que suena bien y bonito en la posición número 6.
1: Posición 6.

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9: Entramos al top de las más picudas de la tremenda, ¿eh? Y ay, Papantla, tus hijos vuelan. Ya se siente que esto está ardiendo y más prendido que un baile de rancho, ¿eh? Mire que últimamente andan bien prepotentes. Recientemente dieron a conocer en sus redes sociales de chavos que van a estar compartiendo escenarios con los pescadores de Río Conchos en Partuquet en este mes de junio. Y también se estuvieron presentando en Tuxtla, Chicocontla. ¡Eventazo que se aventaron, eh! Chavos Fresco, reescucha precioso y hermoso, le presenta la rola que ocupa la posición número 5, porque llega AK7 con un fenómeno musical, El Avión de las Tres, lanzado en el 2007, y que se escuche hasta la cola del diablo del top de la tremenda 96.5.
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1: No manchen, ahora sí llegó el momento de enlazarnos con una de las voces más queridas de la cabina. Esta mujer le pone autenticidad al acetato. Así que pare bien la oreja, porque ya está aquí la mismísima Fer. Con un tema buenísimo. Jálate, Fer, y háblale machín a ese micrófono, el más tremendo.
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2: Muchas gracias, mi Rox. Como siempre, bien encantada de estar aquí en las picudonas de la semana. Y ahora sí, jálense machín con esta rolita, porque llegan, ¿quién creen? Los Caminantes, con un tema para todos los orgullosos. Y es que la neta, esta joyita es del género romántico grupero. Esta rola duele, pero duele bonito. Pero más bien te hace cantar con todo. Y sí, estamos hablando de ¿Para qué quieres volver? ¡Auch! Sube la machina a su radio, que esto ya suena. Estoy Fer Burgos y estás en Las Picudonas.
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1: ¡Ay, papel, no te acabes! Llegamos a la posición donde ya estamos entrando al terreno calientito del duranguense pesado. De aquí para arriba están bien prepotentes las rolitas. Y la neta, aparte de las canciones de Vicente Fernández, Juan Montoya, Rieleros del Norte, Tigres, Conjunto Primavera y muchos más, existió, nació, surgió, marcó y todo el rollo que usted le quiera agregar, esta joyita del movimiento duranguense se convirtió hasta en un himno y uno de los temas más emblemáticos de música norteña y estilo duranguense. Aunque el tema fue un cover del famoso clásico vallenato escrito por Alberto Tico Mercado y famoso por el Binomio de Oro. En su versión Conjunto Atardecer, le pone su estilo característico con sonidos norteños y un toque romántico, convirtiéndola en una de las canciones más pedidas y coreadas por el público. Creo y considero que la cereza del pastel de esta rolita es que es un diálogo entre dos amigos, un arrepentido y el otro el consejero. Así que no le cambie, no le mueva y no le rasque, porque en la posición número 4 llega Conjunto Atardecer con su tema Olvídale. ¡Súbale! Y si la perdió, ya no la busque, porque de hecho ya le dedicó esta canción.
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2: ¡Qué barbaridad! Diría mi santo madre. Entramos al top 3 de este termómetro grupero. Y es que está subiendo de nivel y a estas alturas ya ando bien happy, bien cookie. Y ustedes sabrán, mi padre Dios, ¿eh? Yo creo que bien atravesadones. Llega una rola bien padrísima, un himno de la música duranguense. Una rola que yo diría, desde mi punto de vista, que es la continuación o es la otra parte del tema Medias Negras. Sin embargo, el final de esta canción es feliz y la otra pues no. Pero en sí, la historia se repite. Bueno, no estamos hablando de ni más ni menos que de Alacranes Musical, un grupo bien estadounidense. Y este tema fue lanzado como parte de sus producciones a finales de la década de los 2000. Y es destacada por su ritmo pegadizo, bailable y una letra muy romántica. La temática de esta rola es que narra la historia de un amor a primera vista, que comienza en un bar y evoluciona hasta culminar en una boda y una vida juntos. Este tema comienza con un flechazo, a primera vista supe que eras especial y me dejó suspirando. En la posición número 3 llega, pues su amor de Alacranes Musical. ¡Ya, güey!

0: no le rasque, porque es el turno de las chavas frescas, guapas y con olor a poder, mis hijos, ¿eh? Pero ¿saben qué? Lo chido de esta rola es que está bien arrastrada, ¿eh? Ahí les va a todos, mujeres y hombres que les faltó piso. Gente sin dignidad. Ahí les hablan, ¿eh? Oigan, es que esta melodía que se va a deleitar y le va a endulzar el oído fue parte del álbum titulado Antes Muerta Que Sencilla. Sin duda fue uno de los mayores éxitos de la agrupación y relata el profundo sentimiento de una mujer que le pide a un amigo en común que le ruegue a su expareja para que regrese, porque ya no soporta la soledad. Por eso, en la posición número 2 de este conteo grupero, llega La Chavas, Vicky y Marisol Terrazas a cantarnos Que Vuelva. Míralas, ni parece que pasaron una noche en la cárcel por incitar a la violencia y retar a las autoridades locales por defender a sus fanáticos durante un concierto. Pero bueno, suéltala, ya andamos más prendidos que foco de cantina.
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0: Llegó la posición más esperada que la quincena. Llegamos al top 1, la más dura, la number 1. Así que usted siga pegadito a la radio porque esto se está poniendo más buenísimo que carne asada de domingo. Porque llega una agrupación originaria de Durango con un tema muy solicitado en las gruperronas, ¿eh? En particular, es un tema bastante melancólico para quienes han perdido algún ser querido. Añora y siente una profunda soledad y la ilusión de reencontrarse con su gran amor. Recientemente se presentaron en California, allá en la Unión Americana. La presentación estuvo súper padrísima, que dieron a conocer su agradecimiento por las redes sociales. Después de haber estado rodeado de polémica tras la muerte de su vocalista y fundador de la agrupación, José Ángel Medina Soto. La agrupación tuvo sus inicios en 1981. Saltaron a la fama en particular por el tema ¿Cómo pude enamorarme de ti? Por otro lado, su disco Quiéreme Más alcanzó el puesto número 1 en la prestigiosa lista de Billboard Top Latin Albums. Pero bueno, ya déjeme soltarle ese tema que es uno de los más exitosos del grupo. En la posición número 1 de esta semana, en las más picudas de la tremenda, es Cuando Regreses de Patrulla 81. ¡Y no más no chilla, mi Chuy!
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1: Y así cerramos el top de las más picudas. ¡Qué rolones nos echamos por las ondas gercianas en la 96.5! ¡Puro sentimiento y puro ambiente! Gracias por acompañarnos en cada posición. Ya saben que aquí la música nunca se apaga. Nos escuchamos en la próxima edición de Las Más Picudonas. Yo soy La Rox, bye bye.
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